0: persona que confía en Dios salga de su hogar con toda la fuerza positiva, con la mentalidad de que hoy va a ser el mejor día de su vida, y tenga por seguro que si usted confía en Dios y en sí mismo, así será, porque va a conocer el éxito. Todos los problemas que no pudo resolver el día de ayer, lo va a resolver el día de hoy o el día de mañana. ¿Y sabe por qué? Porque está vivo un día más y tiene a su familia a su lado. Hermanos queridos, realmente deseo de todo corazón que sus labores cotidianas le sean muy positivas siempre, para que así usted pueda cumplir con sus metas y sus sueños. 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
2: Pero el choro, 23 de mayo, como sábado, un saludo especial a su hermana Rebeca, Ma, y la Tapoctas Caraqueja, René Choquimi, a Santa Gela Cuyaca.
1: ¿Ya?
2: Mamá, no, Pocas, que choró, cata, a donde de muchas felicidades, hermano, de mesas, a donde más suma consistir, y la tarde, papá, vale, consistir, vale, sumarón, el coma, como el gerente general, como el que papá, los nitos, como a una tarde que, un caro consistir, hermano, que ya que choró, ja.
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1: Puerto Santo, ya.
2: Un abrazo al hermano gerente general, su niñez gerente, que es más a señal para Coyacita de Vista.
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4: Well, buenos días, hermana Rebeca, gusto saludarte en esta mañana de sábado.
1: Igualmente, Simón Choque, ¿verdad?
4: El mismito, hermana. Bueno, pues, me ganó pues el hermano Elías Paco, ¿no? Un saludo a él. Yo quería entrarme, pero antes saludar al cumpleañero, pero de todos modos, lo que ha pedido el tema... Para mí más quisiera que usted anuncie, Elías y Simón, le felicitamos a don René Chukimia, hermanito René, muy conocido. Muchas felicidades, que cumplas muchos años de vida junto a su familia, diciéndole, hermana.
1: ¿Ya?
4: Y también pues no quiero olvidarme las cuyaquitas ya el día miércoles, el día de la madre. Tú también estás incluido en ese... tema, o sea que esa felicitación que voy a enviar ahorita unos cuantos nombres Cuyaca de Beca.
1: Muchísimas gracias.
4: Decirles primeramente a doña Daría Tapia, doña Felisa, doña Cata, una vecina, doña Antonia, aquí en la zona donde vivo yo, y a mi comadre Angélica Custi Choque, doña Juana Huayba, doña Alejandra, muchas señoras madres queridas, madres abnegadas, a todos. Y también a Juanito Laura, a su esposa, un saludo. Emilio Choque Ulo, a su esposa. Mario Montes, el padrino, no sé a quién saluda, a todas sus amigas, ¿no? También son madres, ¿no? Y también, pues, al Mario Yusco y a su esposa. A Emilio Choque, a todos, no sé si me está olvidando, a mi tucayo Simón Sume, Pedro Villegas, a su esposa. Y pedirte un tema, ¿no? Lo que ha pedido, pues, el Elías Paco Mamani para mí más, hermana Rebeca.
1: Por tu santo, Picaflor de los Andes. ¿Ya?
4: No puedo pedir otro más porque doble también, ¿ves? No hay caso. Bueno, hermana, hasta mañana.
1: Muchísimas gracias por llamar. Igual que yo, Perú canta Bolivia, es que algo aquí para allá.
5: Buen día, hermana.
1: Buen día, Gilat.
5: Me viene de Cataluña, más llamado. Y también es como una cara. Tanchero, mamita, me habían sido la época de Jaime, que es hasta 15 años.
1: ¿Entiendo?
5: Se ve que me cojo que mamá adelante. Y le dije, María Virginia, Cristina, mira. Con la que se acude con el corazón pequeño, mira. Ya del mar de acá en queja, tu casa. Así nada, tu salida. Si no lo viviste más, güey, son cinco guayas tan desmarcadas. Se necesita blanquita.
1: Embajador de Kikijana, trencito de pasajero. A ver, ¿qué está mal?

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1: 5 y 13.

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0: 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Buen día, hermana Rebeca. Quiero escuchar de Jilguero Huamachuquino. Bendita las madres, escribe Ángel Maita, desde Santa Cruz. Gracias, Saraquipi. Gilata Ángel Maita, a ver a cajaya, cusista, mayaca mata.
1: Mira, Rosa Roja.

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1: Cinco y 25.

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1: Bolivia, Kamata, Pesca, Wilta, los de Kimsatunga, Pescani, Katana, Gosara, 5:35 PM, Perú, Canta, Bolivia, Escalo, aquí, Panaya.
2: Buenos días, hermana de Becker.
1: Buen día, Gilad, ¿su timaste?
2: Raúl Kelly.
1: Ya.
2: Bueno, mamá, chiquita, meta, alma, hermana de Becker.
1: ¿Cauquiris?
2: Marta de los Andes.
1: Marta de los Andes, ya.
2: Dos penas.
1: ¿Mis penas?
2: Dos penas.
1: Ah, ya, dos penas, Bolivia.
2: No, no es dos penas, sino dos espinas.
1: ¿Dos espinas?
2: Dos penas.
1: A ver, dos penas.
2: Penas, arumantica mapan, hermana Rebeca.
1: Ya, arumantica mapan, esto está con el Marta de los Andes, Uxatoget. Oliquio Ayucamatu, Azarantas, Caractana, Perú, Canta, Bolivia, es que lo equipan allá.
3: Buen día, hermana Rebeca.
1: Buen día, Gilad, ¿sutimasti?
3: Le habla Zenón Flores.
1: Gilata Zenón, Aruntas y May.
3: Quiero saludar a su persona por el día de la madre y también a mi madre y a la madre de mis hijos.
1: ¿Ya?
3: Sí, y por todos los meses también del programa. Y pedirle el temita, pues, de Dina Paucar, madre.
1: Dina Paucar, ¿ya?
3: Así entonces, día, pues, hermana Rebeca, hasta mañana.
1: Muchísimas gracias por llamar. Waliki Wahayu Kamata, Hausan Tanep Hamay, línea telefónica, Sabir Tabin 730-9570-233-0033. Perú Canta Bolivia, escalo aquí, Panaya.
2: Buenos días, hermana Rebeca.
1: Buen día.
2: Y quiero saludar a tu familia, ¿no? Empezando de ti, hermana Rebeca.
1: Yeah.
2: Y al hermano Alfredo Huancapoma y a tus pequeños hijos también, Álvaro y Andresito, y a tu mami también, hermana Rebeca. Felicidades, que siempre estén bien de salud, hermana Rebeca.
1: Muchísimas gracias.
2: Y luego, pues, especialmente saludaremos pues, a la familia Tarquino también, ¿no? Que siempre nos mantiene este programa, pero Canta Bolivia.
4: ¡Cinco!
2: Saludarnos, ¿no?
4: ¡37!
2: Hermanas de Beca.
1: Así es.
2: Y luego quiero saludar también, pues, hace rato me saludó el Nanchambi. Un saludo para él también, para su familia, hermanas de Beca, y también el Julián Cutipa, ¿no? Un saludo y. Especialmente pues el licenciado Jorge Epa Vargas, que siempre nos saludamos, no nos fallamos en saludarnos con él también, hermanas de Beca.
1: Ya.
2: Y también pues, y como está mes de Día de la Madre, faltan 3 días creo, ¿no? Y a mi paisanita Jacinta Solares Colque, a su familia también, ¿no?
1: Ya.
2: Y quiero saludar también a mi esposa, que es, ya está llegando el Día de la Madre también, un saludo para mi esposa también, hermanas de Beca.
1: Ya.
2: Ese día, hermana de Beca, y sigue adelante con tu programa Perú Canta Bolivia. Y pedirte, pues, esta tema, Anaí de los Andes, envidia la tema, ¿no?
1: Anaí de los Andes, ¿ya?
2: Sí, el tema es envidia. Entonces, con ese saludaremos a todos los oyentes. Y hasta mañana, pues, hermanas de Beca.
1: Muchísimas gracias. Gilata Román Huanca Fernández, su pasajo Santana. Ahora aquí estoy, Ayucama, Oaxaca, Santana, Paquimay, Perú, Canta, Bolivia. ¿Qué hago aquí para allá?
5: ¿Qué hago aquí para mi cubierta?
1: ¿Cómo está aquí, Comaria Quilat? ¿Su tema está?
5: Damián Gutiérrez.
1: ¿Cuál es Gilata Damián?
5: No, cosita de Maitama, Catántica, Elenita.
1: Catántica, Elenita, ¿ya? Arumantica mapan hilata waliki wa ayu kamatu sarantas karaktan isto ye leinita abhat arakinyani ayu kamau Peru Canta Bolivia es que algo aquí para allá.
6: Buen día, doña Rebeca, le hablas desde Chuquibia.
1: ¿Cómo está? Creo que está cumpliendo 1 año más de vida hoy día.
6: Sí, querida Rebeca, me han saludado a los amigos y muchos que Elías Paco, Alberto Abadía, Rincha, de Grace, Monsalud, se han recordado. Hermano Rebeca, 1 año más que pasa, ya no vuelve, quiere que vaya atrás, porque año que pasa, cada vez más, aquí ya estamos.
1: Mil felicidades, un abrazo grande desde Perú Canta Bolivia.
6: Gracias, doña Rebeca, muy, ese saludos te agrandan, me dan más vida. para seguir adelante, seguir luchando. Gracias, doña Rebeca.
1: ¿Ya?
6: Un saludo a todos los amigos que no me ahorita acuerdo. Ella ganó tendencia medio jodido, pero un saludo para todos los amigos, amigos oyentes de la radio. Ahora un temiste para alegrarme, si yo soy huancaíno, por favor, doña Rebeca.
1: Yo soy huancaíno, ¿ya?
6: Sí, listo, hasta mañana, chao.
1: Hasta mañana, muchísimas gracias por llamar. Ayucamao Pesca Victor Sota Pusitun Catanagao Saraki, 5 de la mañana con 40 minutos. Ayucamaki, Perú Canta Bolivia, es que algo aquí Panayá.
4: Buen día, hermana Rebeca.
1: Buen día, Gilata Román Gárate.
4: Sí, hermana, saludo de Corea para usted. Realmente esta vez me ha sido un poco difícil. Sí, pero siempre. Quiero pedir el tema, realmente está el Día de la Madre, está cerca. Gracias a las madres, estamos aquí en la tierra. Un saludo para todas las madres de todos los oyentes, las esposas de los que piden en el programa.
1: Ya.
4: Sí, hermana, para usted también un saludo especial.
1: Muchísimas gracias.
4: Quiero pedir el tema de Isaura de los Andes, mamita linda.
1: Isaura.
4: Para sus hijos, todas las mamitas son lindas siempre, hermana.
1: Ya.
4: Así que un saludo para usted, que es el, aunque mañana más vamos a pedir, pero siempre, ¿no? Un saludo cordial, hermanita.
1: Muchísimas gracias.
4: Quiero saludar a los amigos Elías Paco, a don Simón Choque, que ayer en el programa se había dormido, dice, ha llegado, ha llamado tarde. Saludos a don Simón Choque, antiguo oyente de Fusillos. Me acuerdo mucho del programa de don Octavio.
1: Bien.
4: Quiero saludar a los más de Alicia Mamani, a doña Selmira, esposa de Manuel, y a Estebanina, a Félix Ticona, a Eloy Copa, que está convaleciente, y a todos, porque sería una larga lista, ¿no, hermana? No quiero por mucho tiempo, así que hasta mañana, hermana.
1: Hasta mañana. Muchísimas gracias por llamar. 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
2: 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Será que 6:06 a.m, Perú canta Bolivia, es que algo aquí para allá.
3: Hermana, te ves, vamos a los días.
2: Buen día, Gilad.
3: Bueno, sí, la vamos, va de mollo. Y saludarle. Ayer cumplí a mi esposa, esta Fernández, pues sí. Está velado, entonces pues estoy saludando porque lamentablemente con los problemas, pues. No se lleva lo que se va a llevarse, pero que podemos hacer así la vida.
2: Ya.
3: Ahora simplemente desde medio les saludo y. Bueno, amigo, que ya va a tener que remangar, creo que es la voz, no más reconozco, pero el amigo este se va a recordar él también, un saludo a él, pues a todas las mamás y madres que en este mes, por lo menos un día más, pero tal vez que el problema que tenemos, muchas madres están llorando, pues es muy lamentable, entonces por lo tanto, pues pido el gobierno que solucione. Hermana Délica, simplemente saludo también a usted, es una mamá de usted. Y una mesequita, pues, creo que es Jorge Guardia, no, canta.
2: Jaime Guardia.
3: ¿Perdón?
2: Jaime Guardia.
3: Ya, ese es Jaime Guardia, y ese sería Hermana de Beca, pues, hasta mañana, Hermana de Beca.
2: Madrecita, ¿no ve?
3: Sí, eso es, hermano.
2: Muchísimas gracias por llamar. Hasta luego. Hola, ¿qué hay? ¿Cómo estás? ¿Santa de Pamay? 730-9570-233-0033. Perú canta Bolivia. ¿Es que algo aquí para allá?
4: Hermano Rebeca.
2: ¿Es que algo aquí para Gilad?
4: Hermano Rebeca, me dejas así, vale, chata.
2: Hola, ¿qué hay? Fernando Illanes, ¿sabes?
4: Sí, Fernando Illanes. Hermano Rebeca, chata. Acá está todo chico, aquí me dejar cuando estás, hermano Rebeca.
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5: y nos nombró de Madre Generosa Hermana Derecha.
2: Madre Generosa, ¿ya?
5: Bueno, Hermana Derecha, tú eres un canal de la Mamataki, como eres en la era catalcarante, que es una programa de Hermana Derecha.
2: ¿Cuál es que usted? Arumante Camapa, ¿no? ¿Cuál es que usted? ¿Cuál es que usted? ¿Cuál es que usted? ¿Cuál es que usted? ¿Cuál es que usted? ¿Cuál es que usted? ¿Cuál es que usted? ¿Cuál es que usted? ¿Cuál es que usted? Buen día.
6: Buen día.
2: 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Nicha, ¿cuál es que está en la campi? ¿Será en Tañancho y Majanar está en la campi? 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Isaura de los Andes, madre, mamita linda, ¿sí, Nicha? 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
1: Te habla doña Mavi Castillo.
0: ¿Cómo está doña Mavi?
1: Quiero pedirte una piecita.
0: ¿Ya? ¿Cuál es el tema?
1: De Alicia Delgado, Madrecita.
0: Alicia Delgado, Madrecita, ¿ya?
1: Ya, gracias, señora Rebeca. Muchas felicidades. Hasta luego.
0: Hasta luego. Muchísimas gracias por llamar. 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
4: En tu día, mami, queremos rendirte un merecido homenaje y agradecerte por tus mil noches sin dormir, tu inmensa paciencia, tu fuerza y perseverancia para sacarnos adelante, tu cariño, tu apoyo incondicional, tu comprensión y ese aliento que nos das en los peores momentos. ¡Feliz día, mamá!

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1: Asia Pacífico, la cifra asciende a más de 17 millones de personas afectadas directamente por fenómenos naturales que se activan por la crisis climática. La Comisión Económica y Social para Asia y el Pacífico advierte que los extremos climáticos están intensificando el ingreso de agua a los sistemas de drenaje en más de un 53% y que para 2050, cientos de miles de personas en provincias costeras de China, India, Bangladesh y Vietnam estarán expuestas a inundaciones costeras de medio metro o más.
2: En el caso de países como Nepal o Bangladesh, donde se están acabando o derritiendo los glaciares de las grandes montañas, eso está afectando a comunidades de millones de personas y afecta por varios aspectos. Por una, el deshielo de repente catastrófico que inunda y que ocasiona derrumbes y desplazamientos de suelos. Y por otro lado, las grandes tormentas que han ocurrido en los últimos años en países como Pakistán y la India, en ciertas regiones de estos dos países se han vivido algunas de las inundaciones y tormentas más catastróficas de su historia, que han costado la vida de miles de personas. Muchas de estas comunidades huyen de estas zonas de riesgo y se tienen que refugiar en otras regiones de sus propios países.
1: Un informe de abril de 2026 del Fondo Monetario Internacional señala que los países insulares del Pacífico enfrentan necesidades de adaptación climática agudas y crecientes debido a su alta exposición al aumento del nivel del mar y los desastres naturales. Advierte que los niveles actuales de financiamiento para adaptación están muy por debajo de lo necesario.
2: Yo creo que estos son problemas que tienen que abordarse de manera conjunta entre varios países y regiones. Por supuesto, no es fácil ponerse de acuerdo, pero creo que la primera medida que se debe de implementar es el contar con un fondo contra los desastres, un fondo económico, financiero, que permita, por un lado, establecer refugios adecuados para las personas desplazadas y por otro lado que les que se permita recuperar la infraestructura pública que son destruidas por estos desastres climáticos.
1: Por su parte, la publicación científica de la Comunidad del Pacífico, Implicaciones de la Crisis Climática para la Pesca y la Acuicultura en la Región Insular del Pacífico de 2026, revela que el Pacífico controla unos 27 millones de kilómetros cuadrados de océano.
3: Pero solo el 7 y 11.
1: El calentamiento del agua está alterando la biología de los peces, lo que provoca la disminución de las poblaciones pesqueras y, en consecuencia, el impacto en los medios de vida y las economías nacionales. Los ecosistemas costeros, arrecifes de coral, manglares y pastos marinos están en el centro de esta crisis.

0: Los informes más recientes ya no hablan de amenazas, sino de números concretos. El Observatorio de Desplazamiento Interno señala que, dentro de Asia-Pacífico, hay zonas específicas que sufren grandemente. Por ejemplo, Filipinas reportó 4,5 millones de desplazados por tifones solo el año pasado. Indonesia superó los 3,2 millones por inundaciones y deslizamientos. Y Bangladesh, aunque en el límite del Índico, también es arrastrada por los cambios estacionales potenciados por el Pacífico. Pero el caso más dramático es el de las naciones insulares del Pacífico, como por ejemplo Tuvalu o Kiribati y las Islas Salomón, en donde comunidades enteras han sido reubicadas por la fuerza debido al aumento del nivel del mar. Sin embargo, hay un punto crítico: la falta de previsión. En toda la región de Asia-Pacífico se debería tener un plan más contundente sobre movilidad climática. Las personas se mueven, pero los estados no tienen una ruta clara para protegerlas, lo que ha generado una creciente crisis humanitaria sobre la arena impactada por la marea.
1: Sequías que matan cosechas, ciclones que borran pueblos enteros y un mar que avanza sin piedad es lo que se vive en la región del Asia-Pacífico. Uno de los casos más extremos está ocurriendo en Bangladesh. El aumento del nivel del mar está salinizando los suelos y el agua dulce en el delta del Ganges. Según la Organización Internacional para las Migraciones, entre 2010 y 2021, más de 4,5 millones de bangladíes se desplazaron internamente por eventos climáticos. Muchos terminan en barrios marginales de Dhaka, sin derechos ni planes de reubicación. También en las Islas Salomón, grandes extensiones de tierra fueron arrasadas por el mar y en dos de ellas, pueblos enteros quedaron destruidos y sus habitantes tuvieron que reubicarse. Una de ellas fue la isla de Nuatambu, hogar de 25 familias que perdió 11 casas y la mitad de su superficie habitable en 2000.
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1: Este punto, el Banco Mundial calcula que más de 80 mil personas al año se desplazan del Mekong hacia ciudad de Ho Chi Minh por inundaciones salinas y pérdida de arrozales. El cultivo de arroz cayó un 20% en una década. En este contexto, expertos como el panel intergubernamental sobre desplazamiento óptico, principal órgano científico de las Naciones Unidas, pide un plan de acción para la movilidad climática que contemple rutas migratorias seguras dentro y entre países. Fondos de reasentamiento, no asistencia temporal sino vivienda digna, así como reconocimiento legal del desplazado por clima, que hoy no es refugiado según Naciones Unidas, y la inminente necesidad de restauración de ecosistemas para frenar el éxodo como manglares en el Pacífico.
3: Las personas refugiadas o personas desplazadas por problemas de la crisis climática ya está reconocida por la Agencia de las Naciones Unidas para los Refugiados. Si bien es cierto que todavía no se pone esta categoría en el derecho internacional, yo creo que solo es cuestión de tiempo que los países se pongan de acuerdo. De hecho, en las cumbres climáticas se han discutido.
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3: De los fondos internacionales que hay para resarcir los daños ocasionados por el cambio climático. Y esta es una discusión que lleva ya varios años y sin duda, dada la crisis que estamos enfrentando ahorita, sin duda vamos a llegar a un acuerdo en los próximos años, porque cada vez hay más personas que padecen los efectos del cambio climático.
1: El desafío global es avanzar en planes para estos casos de movilidad climática y disminuir experiencias como la de Papúa Nueva Guinea, donde una aldea entera, la de Ulam, se mudó tierra adentro en 2019 por el avance del mar. Los pobladores usaron sus propias manos y donaciones. No hubo ayuda estatal. La ausencia de un protocolo regional hace que cada comunidad sobreviva como puede.
3: Lamentablemente no hay ahorita acciones conjuntas y pocos países han tomado acciones preventivas. En realidad, la actuación de los distintos países es reactivo, es decir, ya una vez que ocurre el desastre se ve la manera de enfrentarlo. Y eso lamentablemente no ocurre solo en la región de Asia Pacífico, sino en realidad en todo el mundo. Ahora, yo creo que en la actualidad existen algunos fondos para apoyar este tipo de medidas, pero la mayoría de los fondos son a título de préstamo. Es decir, los países pobres que enfrentan estas crisis y catástrofes climáticas y el desplazamiento de sus poblaciones, reciben estos apoyos, pero a título de préstamo, y esto va incrementando el endeudamiento de esos países.
1: El Centro de Monitoreo del Desplazamiento Interno, principal autoridad mundial en datos y análisis sobre el desplazamiento forzado dentro de las fronteras de un mismo país, reportó, solo en 2022, 9,4 millones de nuevos desplazados por desastres en Asia-Pacífico, la mayoría por tormentas e inundaciones.
3: Una de las medidas fundamentales para los próximos años es que estos montos y estas ayudas financieras deben ser a título de cooperación internacional, no de préstamos. Y de ahí que es importante que los países se pongan de acuerdo en las cumbres climáticas para incrementar estos montos y que se le brinden a los países que son fundamentalmente los más pobres y de mediano desarrollo, quienes sufren las peores consecuencias en sus poblaciones de la crisis climática.
1: Ante este escenario, la comunidad internacional reconoce el problema, pero evita compromisos vinculantes. En la COP27 se aprobó un fondo de pérdidas y daños, pero aún no se ha financiado con claridad para desplazamientos. La Comisión Económica y Social para Asia y el Pacífico de la ONU dice que se necesitan 40 mil millones de dólares anuales solo para adaptación en movilidad humana. Lo que se destina hoy no llega al 5%. Hasta los momentos se tiene como referencia a la acción de Nueva Zelanda, que ha creado una visa especial para desplazados climáticos del Pacífico. Apenas 100 cupos al año otorga, una cifra simbólicamente insuficiente.
3: Efectivamente se está pugnando por una justicia climática, sobre todo los países de medianos y bajos ingresos como los nuestros y como la mayoría de los países del continente asiático, de Asia-Pacífico, porque son efectivamente los más afectados y también son los que menos han contribuido a la emisión de gases de efecto invernadero. Históricamente el país que más ha emitido gases de efecto invernadero, todos lo sabemos, es Estados Unidos, y en la actualidad es China. Entonces son las dos grandes potencias quienes contribuyen con los gases que ocasionan este cambio climático.
1: La sociedad tiene el reto de exigir a gobiernos y empresas que financien movilidad climática planificada, no improvisada. Además, se debe trabajar por reducir las emisiones de carbono. El 70% de las emisiones históricas vienen del 20% de los países ricos. Asia-Pacífico sufre, pero no es el principal causante. Es alarmante los datos del Banco Asiático de Desarrollo, que estima para 2050 entre 50 y 150 millones de personas que podrían desplazarse por clima solo en esta región. Ante ello, la comunidad internacional tiene un gran desafío para mitigar los daños de la crisis climática a nuestra madre tierra.
0: No podemos normalizar que las acciones que causan la crisis climática nos arrebaten el derecho a un territorio. La ciencia es clara. El aumento de esos desplazados en Asia-Pacífico es una consecuencia directa del fenómeno global del clima, aunque sus víctimas apenas hayan contribuido a ella. Por eso, la exhortación es a actuar sobre las causas, es decir, reducir nuestra huella de carbono, cambiar hábitos de consumo, dejar los combustibles fósiles y exigir a los gobiernos que cumplan los acuerdos de París. Además, hay que difundir esta realidad y exhortar a romper el cerco mediático, así como impulsar soluciones globales y hacer llamados a organizaciones para las ayudas humanitarias. Porque el Pacífico no es solo un mapa, es el hogar de millones de seres humanos. Ayudar a un desplazado climático es justicia climática. Gracias por acompañarnos.

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0: Letonia es un país de playas abiertas, bosques profundos y una identidad marcada por su fuerte tradición educativa. Pero aquí las universidades van más allá de la ola. Son parte del paisaje, patrimonio vivo y símbolos culturales que mezclan historia e innovación arquitectónica, convirtiéndose en uno de los grandes atractivos para un turismo más consciente. Desde aquí, el Parque de Gülhane en Estambul, Turquía, les acompaña Yunus Soner. Y así comienza Destino Verde, el espacio de su multimedio Telesur que te invita a explorar los tesoros naturales del planeta, con coincidencia y respeto.
1: En cada continente, la sangre en nuestros corazones nos mueve a un destino de nuestra gran madre, la Tierra, que extiende sus brazos por océanos, montañas, llanuras y glaciares. Todos llenos de vida, regalando momentos conmovedores. La naturaleza en todo su esplendor nos llama a cuidar y proteger esta maravillosa herencia.
0: 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A continuación te presentamos las noticias ecológicas y turísticas más destacadas de esta semana en tema de turismo y sostenibilidad.
2: La Reserva Natural Nacional del Langur de Cabeza Blanca de Chonsu, en Guangxi, desarrolla un trabajo minucioso en el cuidado del primate, única especie de primates en el mundo.
3: Cuando la orquesta de los síntomas comienza a sonar, es porque el resfrío te quiere visitar, arruinando tus planes y tus actividades limitar. 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Los síntomas se silenciarán y aliviada te sentirás. 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
4: E introducir reconocimientos en los terrenos con tecnologías más modernas que permiten mejorar la calidad de vida y las condiciones de los langurs.
2: En la reserva, uno de sus atractivos que invita anualmente a miles de visitantes es la presencia de un museo de historia natural que recoge en sus instalaciones la historia del langur y los primates en China, sirviendo así de espacio para unir pasado con presente.
4: Nuestro trabajo a largo plazo es monitorear la población. Podemos identificar a cada grupo de monos, cómo se llama cada grupo de monos, cuántos monos macho y cuántas hembras hay. Esta es la composición del grupo de monos, que marcándolos se puede lograr una gestión detallada. Esperamos que cada 1 o 2 años podamos tener una comprensión detallada del cambio en el grupo, además de su distribución. También construimos un archivo para analizarlos mejor.
2: La Reserva Natural Nacional del Langur de Cabeza Blanca de Chonsu, Guangxi, con paisajes naturales que ayudan a la conservación de la especie, es un lugar único para el disfrute de visitantes. En la cama de Leonardo Marrero, desde Beijing, China, Ángel Santa Cruz, Telesur.
1: Durante el mes de abril se documentó en video la presencia de al menos 60.000 tortugas marinas en las cercanías de la Gran Barrera de Coral, en Australia. Según los expertos que monitorean el fenómeno, no se trata de una migración colectiva, sino de una gran agregación de individuos que se dirigen a zonas de anidación. Muchas hembras recorren hasta 2.600 kilómetros. 7:35. La Gran Barrera de Coral es un santuario clave para 6 de las 7 especies de tortugas marinas del mundo, entre ellas la tortuga verde, la más emblemática. Estas especies utilizan el arrecife tanto para alimentarse como para reproducirse, especialmente en áreas protegidas como el Parque Nacional de Queensland.
0: Caminar por las calles de Riga, capital de Letonia, es hacer un viaje en el tiempo y entender cómo la educación también forma parte del paisaje urbano. Hoy recorremos una ruta diferente. Las universidades.
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2: ahsara ya puede ir circulando poco a poco en este punto sobre, pero sobre todo todavía hay montoneras de tierras que obviamente esto la maquinaria del AVE se va a seguir limpiando, tomando en cuenta que en este sector se registraban los puntos de bloqueo y también sectores donde quemaban llantas y donde tú puedes observar que la calle está completamente negra. Nada más quiero que observes este cimiento, Daniel.
3: Bueno, sector de la Pacheta donde nosotros nos encontramos. No, bueno, ya hace algunos minutos acaban de salir, bueno, más personas que viven en zonas aledañas del sector de la Pacheta que, bueno, de momento están impidiendo el tráfico vehicular en ambos carriles, tanto para los que tienen la intención de llegar hasta la ciudad de Oruro, como aquellos que están saliendo desde esta ciudad y quieren llegar hasta la ciudad de La Paz. Han utilizado algunos, diques, divisores de la vía que están sobre la plataforma, piedras, y que bueno, están impidiendo precisamente el tráfico vehicular. Estamos aguardando en ese sentido nosotros que llegue ya este contingente policial, conjuntamente también la maquinaria pesada de la ABC, que va a realizar el levantamiento de algunos escombros, piedras, que en este caso están impidiendo la circulación y de esta manera también al mismo tiempo las autoridades que están haciendo el acompañamiento puedan, bueno, disuadir, persuadir en este caso a las personas movilizadas y que de esta manera puedan permitir el ingreso de camiones que están con alimentos, insumos médicos, oxígeno medicinal que necesitan llegar hasta diferentes centros hospitalarios que cuenta la ciudad del Alto como también en la ciudad de La Paz. Esto es lo que está aconteciendo a esta hora de la mañana, luego ya de haberse desplegado el operativo corredor humanitario para el ingreso de alimentación, entre otros insumos médicos que es necesario que llegue tanto a la urbe alteña como a la ciudad de La Paz. Daniel.
4: Bien, Mirko, importante la descripción y el rigor en la información que nos brindas. Esto es lo que viene sucediendo en la carretera La Paz-Oruro. Permítame ir un poco más allá de donde se encuentra Mirko Gómez para establecer contacto con nuestra compañera Roxana Ceballos, quien ya se encuentra en la carretera Oruro-La Paz, porque así es este despliegue de Bolivia Televisión, y estamos advirtiendo y observando justamente cómo también se viene trabajando desde Oruro hacia La Paz con ese contingente de unidades policiales que llevan sus banderas blancas y que están ya actuando en la carretera para habilitar la misma y que pueda circular medicamentos, alimentación. Roxana, estamos contigo. Adelante, por favor. Buenos días nuevamente.
5: Estás muy buenos días, un cordial saludo a todo el país. Importante el operativo que se viene realizando en la carretera Oruro-La Paz. Nosotros
4: problemas en la transferencia de datos, Roxana, pero me quedo con esta imagen. Mire nada más la cantidad de unidades policiales que portan sus banderas blancas, porque de eso se trata. No se va a utilizar la fuerza, se está utilizando el diálogo y el poder del convencimiento para que la población participe.
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4: Con Roxana estaremos en instantes nada más. Por lo pronto, vamos a tratar de establecer contacto ahora con César Cárdenas. César Cárdenas, para que también nos vaya brindando detalles de lo que viene trabajando la maquinaria de la administradora boliviana de carreteras. César, adelante, por favor. Estamos en la carretera La Paz Oruro contigo.
2: Daniel, te comento que estamos en Ventilla, justamente una de los sectores en realidad donde todos los ciudadanos que tú puedes observar ahí de fondo eran. En realidad son quienes estaban cerrando esta vía. Los efectivos de la policía llegaron a este punto justamente primeramente para apaciguar a todo este sector y ya para después pueda intervenir el tractor de la ABC, justamente que tú puedes observar que esos bloques de cemento los está rinconando para un costado, y así también la alfombra de piedras que había en este sector ya se encuentran en los alrededores para que los vehículos puedan circular por este sector, tomando en cuenta, Daniel, que como te mencionaba hace unos instantes, el suelo de esta vía está completamente de color negro, justamente por la cantidad de llantas que se encontraban quemando en los pasados días en este punto. Y además, Daniel, algo que ha llamado mucho la atención, que en el anterior punto donde nosotros nos encontrábamos, los ciudadanos, los vecinos de ese sector han llegado a lanzar piedras a uno de los tractores, y claro, los efectivos de la policía lograron apaciguar, y justamente vamos avanzando poco a poco, y claro, los ciudadanos también están observando todos los trabajos que están realizando aquí, tanto los efectivos de la policía como también el personal del ABC, que van a continuar realizando este tipo de trabajos a medida que vayamos avanzando sobre esta vía con dirección al departamento de Oruro.
4: Bien, César. Ahí habrá que ver también qué tipo de acciones se sumen también contra esas personas, ¿no? Porque tampoco pueden actuar libremente arrojando objetos contundentes a una maquinaria que en este caso ya está trabajando y operando para rehabilitar la zona. Ahora, lo que siempre se advierte y pareciera que es parte de la cultura del bloqueo en Bolivia, las personas que están efectuando esta vía de presión siempre se mantienen al margen mientras van operando en tarea de desbloqueo las autoridades policiales, militares, en este caso la ABC. Pero una vez que termina ese trabajo, ni bien se retira y se mueven estas fuerzas, automáticamente vuelven al bloqueo y nuevamente vuelven a la carretera. No sé si y tal vez existe este riesgo, y si me puedes responder aquello. ¿Están aguardando para volver a bloquear? Me imagino que es así. ¿O es que también hay presencia de la población que está respaldando el trabajo de la maquinaria? César, ¿me escuchas? Bien, enseguida vamos a estar con César Cárdenas, seguramente él ya nos va a estar también dando detalles al respecto para que sepamos si realmente existe el riesgo de un nuevo bloqueo por parte de esas personas. Claro, se mantienen al margen, no hacen absolutamente nada, se rehabilita la carretera, pero cuando ya no hay presencia policial, a veces retoman el bloqueo. César, lo que le preguntaba, ¿existe el riesgo de que estas personas que son los autores del bloqueo retomen el mismo una vez que se mueva la maquinaria y se mueva la policía? No, lamentablemente no tenemos el contacto con César, pero le vamos describiendo obviamente esto que sucede en Ventilla.
2: Sin embargo, te comento que también estamos observando que hay algunos otros vecinos que también obviamente están aplaudiendo estos trabajos que se están realizando en este sector. Si te puedo ir mostrando por este sector de la derecha, ya podemos ir observando que también algunos vehículos ya están esperando obviamente que termine de limpiarse esta vía para que pueda circular de un lado a otro. Ahí mira el camión que tenemos ahí, el sector del transporte público, que también seguramente estos conductores estaban buscando rutas alternas para poder trasladar toda esa carga que tú puedes observar, pero ahora justamente con esta viabilización que se está haciendo de la vía, ya se va a poder circular o va a poder dirigirse a su destino con total normalidad. Todavía este sector, pero Daniel, me atrevo a decirte que todavía se siente un poquito de tenso por la cantidad de ciudadanos y de vecinos que se encuentran en este sector, porque hay de algunos otros vecinos escuchamos los insultos, los gritos que hay. Sin embargo, también se puede escuchar que hay otros vecinos que también están a favor de todos estos trabajos que se está realizando. Y es justamente lo que nosotros estamos reflejando desde aquí, desde el sector de Ventilla, que ya los vehículos, mira, del transporte pesado también ya pueden circular por este punto, y claro, los efectivos de la policía están retomando justamente el orden y garantizando la seguridad de cada uno de los ciudadanos y vecinos quienes se encuentran en todos los alrededores de este punto.
4: Bien, César. Hablaba sobre cómo algunas personas reaccionaron con violencia y lanzaron objetos contundentes a la maquinaria del ABC que está realizando este desbloqueo. En algún caso, y te consulto nuevamente, César, ¿se rompieron vidrios? ¿Se afectó a la maquinaria? Tal vez a algunos efectivos que se encontraban por la zona. Lanzaron estos objetos, entendemos, pero ¿hubo daños materiales ocasionados a raíz de esta reacción?
2: Daniel, te comento que los daños materiales en realidad son en los concretos que dividen la avenida, y así también un poco de de esta división de lo que llega a ser las aceras, porque justamente para conseguir escombros, para poder cerrar las vías, han llegado a picar, si bien vale el término, estas aceras justamente que te menciono. Pero allá por allá de fondo también te puedo mostrar que trasladaron a este punto montón de tierra en realidad para seguir cerrando en este sector. Ahí tú puedes observar, Daniel, que la presencia de los efectivos de la policía es con una bandera blanca, justamente para poder apaciguar este punto, para poder entrar en acuerdos, en pacificación en realidad con todos los ciudadanos de aquí, del sector de Ventilla, Daniel.
4: Gracias. Ya está circulando por este punto de Ventilla entonces el tráfico vehicular. Escuchamos algunos silbidos, no todos están de acuerdo, pero una gran mayoría de la población está aplaudiendo esta actuación por parte de las fuerzas que están realizando este desbloqueo. Me voy hasta Oruro con Roxana Ceballos.
6: 7:47
4: y lo alto, llevando estas banderas blancas que demuestran lo pacífico de este operativo. Roxana, estoy contigo nuevamente, buenos días.
5: Estás, muy buenos días a todo el país, como tú lo has dicho, y pueden observar en pantallas, cada uno de los vehículos tiene su bandera blanca, como tú lo has mencionado, un símbolo de paz en este operativo denominado Corredor Humanitario Banderas Blancas, y este es el panorama que se vive a esta hora en la ciudad de Oruro. Muy adelante de esta caravana también se encuentran efectivos militares y una maquinaria pesada de la ABC para iniciar con el despeje de vías en esta jornada. Un fuerte contingente policial se encuentra aguardando en la carretera Oruro-La Paz para continuar con este importante operativo en este sábado. Importante mencionar nuevamente que cada uno de los vehículos policiales tiene

0: Policial y militar que ha partido de...
1: Bien, Roxana, gracias por la información. Estamos aguardando también ese momento que se pueda efectuar cuando tanto el contingente que parte de Oruro hacia La Paz como el que observamos que se dirige de La Paz hacia Oruro se logren encontrar ya culminando la tarea de desbloqueo. Vuelvo contigo, César. Advertimos nuevamente cómo en esas camionetas el despliegue de los policías y los militares es contundente, rehabilitando esta zona, removiendo los escombros, además escombros en una zona donde se venían realizando trabajos civiles para tratar de mejorar la condición de vida de los pobladores. Nuevamente contigo para que vayamos describiendo cómo esta comitiva va ingresando por la zona y va actuando en la medida que obviamente se los permiten. Las personas ya empiezan a circular y reactivan sus actividades. Esto es altamente positivo, lo podemos advertir a medida que vamos ingresando junto a ellos, ¿verdad?
2: Por delante, así es su paso, los efectivos de la policía, juntamente con los vehículos. A tu derecha, algo que nos llama mucho la atención, Daniel, es que son todas estas casetas, en los días normales, están realizando una atención con normalidad, justamente para poder vender, sus pastillas, galletas, refrescos, a cada uno de los viajeros quienes van circulando por este sector. La afectación de los bloqueos, obviamente, es para todas estas casetas, que justamente ellos se generan sus propios ingresos. Sin embargo, por este punto del sector de Ventilla, obviamente, es una ruta alterna, te comento, que todo es empedrado para que los vehículos puedan circular por este sector y tú puedes observar que los vehículos van avanzando justamente porque los tractores del personal de la ABC también ha realizado la limpieza correspondiente, porque en este punto también, Daniel, los escombros estaban de lado a lado y los vehículos no podrían circular por nada del mundo. Y algo que también es resaltante, que tú puedes observar ahí, todos los vecinos de este punto salieron con sus bicis desde tempranas horas de la mañana para poder dirigirse a su destino. En motocicletas, en bicicletas, es de la manera en la que ellos se han dado modos para poder circular de un lado a otro, pero ahora justamente con la ayuda de estos, de este...
1: Bien, César, bueno, comprenderá usted, en la medida que vamos avanzando por ciertos sectores de la carretera, se produce esa intermitencia en la señal, pero nuestro objetivo con este despliegue, que es prácticamente desde la medianoche, con todos nuestros periodistas a lo largo de esta carretera que se ha visto, obstaculizada y bloqueada a lo largo de más de 3 semanas, lo que pretende es justamente llevarle estas imágenes que son más que importantes. Se está desbloqueando la ruta, se está procediendo a restablecer la circulación en este corredor humanitario que lleva medicamentos, insumos de primera necesidad, alimentos principalmente, obviamente combustible. ¿Cuántos hemos estado deseando que llegue combustible hasta el Alto y la ciudad de La Paz? Un combustible que inclusive de momento tiene con largas filas a las estaciones de servicio porque están aguardando la llegada de este implemento que es obviamente más que necesario para desarrollar todas las actividades con total normalidad. Y de lo que sucede justamente en Ventilla, donde estábamos con César Cárdenas, vamos a ir rápidamente hasta La Pacheta una vez más, junto a Mirko Gómez, para que Mirko Gómez también nos vaya dando a conocer si se puede avisorar o no la llegada. Y
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1: Un punto donde todavía persiste el bloqueo y se puede observar cómo se encuentran ahí en plena carretera estos divisores de vía que son de concreto y que han sido movidos justamente con el propósito de impedir el tráfico vehicular. Mirko, estoy contigo nuevamente. Adelante, por favor. ¿Advertimos o no ya la llegada del contingente?
4: Bueno, Daniel, de momento estamos a la espera del contingente policial que está siendo encabezada también en este caso por parte del ministro de Obras Públicas, Mauricio Zamora, y que, bueno, tenemos entendido que en unos minutos más estaría llegando hasta este primer punto donde se está registrando este bloqueo por parte de comunarios que son, bueno, que viven prácticamente en zonas aledañas de este sector de La Apacheta, donde ellos han colocado estos divisores de cemento impidiendo la circulación de los motorizados, pero también impidiendo la circulación del transporte pesado que necesita salir por la ciudad de Oruro para pasar en algunos casos hasta el vecino país de Chile. Hay personas que, bueno, de momento se están movilizando a través de motocicletas, bicicletas, tanto de entrada como de salida, pero hoy en algunos casos son personas, ciudadanos, que no tienen, bueno, la posibilidad de contar con alguna movilidad y, bueno, se están dirigiendo, caminando, pasando de un tramo a otro, donde de momento es persistente este punto de bloqueo.

0: que se está registrando acá en el sector de La Pacheta. Estamos a la espera, nuevamente te menciono, a que llegue este operativo con el contingente policial acompañado de las Fuerzas Armadas, para que también en primera instancia puedan, bueno, socializar en este caso con los movilizados y de esta manera habilitar este tramo en ambos sentidos, tanto de salida como de ingreso, para que puedan ingresar no solamente transporte público, sino también puedan circular los motorizados interdepartamentales, buses que de momento están parados metros más abajo, y que por supuesto también la maquinaria pesada puede realizar su trabajo en cuanto al despeje de esta vía que hay donde, bueno, donde se registra algunos promotorios de tierra, piedras y precisamente estos divisores de vía que han utilizado el estos sectores movilizados, Daniel.
1: Mirko, hay que destacar desde todo punto de vista, al momento este operativo se ha venido desarrollando con total tranquilidad, pacífico, salvo algunos incidentes que nos relataba hace instantes César Cárdenas, nuestro compañero que se encuentra en Ventilla. Él nos hablaba de que algunos bloqueadores reaccionaron arrojando objetos contundentes hacia la maquinaria. Yo quisiera consultarte aquello, ¿advertimos la presencia de bloqueadores todavía en este punto de La Pacheta, o es la población la que está ya aguardando la llegada de los efectivos policiales para de una vez rehabilitar esta vía y que se retorne a la normalidad? ¿Hay bloqueadores en la zona, Mirko? Estaremos conociendo este detalle junto a Mirko Gómez, que se encuentra en La Pacheta. César Cárdenas en Ventilla. Roxana Ceballos en la carretera Oruro-La Paz. También nos encontramos con Roberto Guzmán, que se encuentra en la carretera La Paz-Oruro. Y esta situación nos lleva a demostrarle a usted que estamos dándole seguimiento a cada uno de los detalles de esta... de este despliegue policial, militar y de la sociedad civil para rehabilitar esta zona. Mirko, una vez más estoy contigo, ahora sí, restableciendo esta comunicación, esta intermitencia, que tal vez nos juega un poco en contra, pero entendemos obviamente por el despliegue que tenemos. Te consultaba si hay presencia de sectores bloqueadores en esta zona, si gente que ha estado efectuando este bloqueo y esta medida de presión está ahí en la zona, tal vez, con la intención de no ser muy pacíficos. ¿Tú qué puedes advertir? ¿Cómo nos describes este tema?
0: Daniel, al momento de nuestra llegada pudimos evidenciar que es un bloqueo esporádico, pero a medida que iba pasando los minutos, de a poco han ido saliendo algunas personas. Te reitero, son personas que viven en zonas aledañas del sector de La Pacheta, ya con algunos objetos en mano, los veíamos. Nosotros estamos metros más abajo desde donde es el sector de La Pacheta, toda vez que ya de a poco se están reagrupando estas personas y impidiendo la circulación de los motorizados, toda vez que está bloqueado por piedras, por estos divisores de vías, y que bueno, están impidiendo el ingreso y salida tanto de la ciudad de La Paz como de la ciudad de Oruro. Te reitero nuevamente, estamos a la espera de que llegue este importante contingente policial para que también al mismo tiempo la maquinaria pesada de la ABC pueda hacer el despeje, el recojo de estas piedras y de esta manera habilitar y el tráfico vehicular, por supuesto, que ha sido el sector más afectado.
1: Bien, Mirko. Bueno, destacamos el hecho de que hasta el momento prácticamente si hubo incidentes, estos han sido menores, no tienen mucha relevancia. La reacción era prácticamente la esperada en algunos sectores del bloqueo, arrojando piedras y objetos contundentes. Estamos a la espera de verificar información en el sentido de si existe algún daño significativo, daño material, quiero decir, significativo respecto a esta reacción. Pero este despliegue que le estamos mostrando, gracias a la presencia de nuestros equipos periodísticos de Bolivia Televisión, reflejan claramente la actitud pacífica, negociadora y de diálogo de parte de las autoridades policiales, militares, así como también del órgano ejecutivo, acercándose a los lugares donde se encuentran tal vez algunas autoridades comunales, explicándoles cuál es el objetivo de rehabilitar la zona, por qué la necesidad de la misma y, importante obviamente, ante todo, señalar que no se está aportando armamento letal de ningún tipo, solamente son banderas blancas las que demuestran la intención con la que se va a trabajar en este proceso de desbloqueo y de rehabilitación de la ruta. las autoridades policiales han recibido esa estricta instrucción que permite, obviamente, ante todo pensar en que lo único que va a suceder en esta mañana es simplemente remover los escombros, rehabilitar la ruta. Las personas que están realizando el bloqueo inclusive se van a ver beneficiadas, obviamente, de no tener que estar en este punto de bloqueo obstaculizando el progreso del país, más al contrario, ya contando con cada uno de los insumos que van a llegar hasta sus zonas, ¿verdad? El transporte pesado que usted observa justamente en la parte...
2: 7:59
1: Estamos viendo camiones que transportan sin duda comida, alimentación, fruta, vegetales y otros insumos que son de primera necesidad. Se encuentran allí parados, sin poder circular, porque están obviamente sufriendo las consecuencias de un bloqueo que ha sido extremo a lo largo de estas 3 semanas y poco más. Son 22 días de bloqueo, para ser más exactos, los que se han estado efectuando y ejecutando en esta importante ruta del eje troncal del país. Y el día de hoy, gracias a este corredor humanitario que de momento podemos decir se está desarrollando con total éxito, sin que existan mayores incidentes, en pocos minutos más seguramente estaremos observando cómo esos vehículos van a dirigirse a su destino. Son semanas en las cuales los propios conductores han tenido que recibir el auxilio de algunos comunarios que inclusive realizaron ollas comunes. Ni que se diga, sobre todo en la carretera, por ejemplo, de La Paz hacia Tambo Quemado, y esta que nos une obviamente con el vecino país de Chile. Allí también se pudo advertir que hubo consecuencias mucho más fuertes, mucho más graves, donde los conductores obviamente recibieron la solidaridad de aquí, esa población que está esperando esto que usted está observando en la parte, bueno, lo que usted está observando en su pantalla. Justamente nos referimos al trabajo de la maquinaria, el trabajo de los contingentes policiales, avanzando poco a poco, removiendo los escombros que hasta hace poco estaban impidiendo el tráfico vehicular, y que con esta rehabilitación, que esperemos sea definitiva, la población se sume a este importante hecho de poder reactivar al Departamento de La Paz, principalmente, que ha sido víctima de este enclaustramiento, diríamos así, en su propio territorio por parte de personas que inclusive fueron víctimas de la desinformación. Y esto también es importante. Algunos malos dirigentes que les dijeron cuán distinta era la situación respecto a la realidad. Les hablaban de leyes que ni siquiera se habían promulgado, les hablaban de hechos vinculados a la privatización de servicios públicos, y eso nada tiene que ver con lo que viene realizándose en lo que a materias públicas, a políticas públicas, quiero decir, que se están efectuando. Quiero aclarar que estas imágenes que tienen pantalla son las que corresponden en este preciso instante, son imágenes en vivo que corresponden a nuestro despliegue periodístico. Esto es en Sencata, en la ciudad de El Alto. La población, como usted puede advertir, ya empieza a circular, empieza obviamente a advertir el paso del tráfico vehicular a medida que avanza la maquinaria. Son exactamente las 8 de la mañana con un minuto. Este operativo empezó desde muy temprano. El despliegue de Bolivia Televisión fue desde la medianoche prácticamente, porque advertíamos justamente cómo iba a comenzar todo esto. Vamos a ir hasta la cabeza de este corredor humanitario para conocer justamente cómo va avanzando el mismo. Estamos con César Cárdenas. Miren nada más, ahí la población levantando los pulgares. Claro que sí, están felices, están contentos, están de acuerdo con que se levante esta medida extrema que lo único que trajo fue sufrimiento. Y hablemos claro, también 4 muertes, ¿verdad? Estos bloqueos trajeron 4 muertes, lo que pasó recientemente en el departamento de Potosí con el deceso de ese niño de 12 años. César Cárdenas, estamos contigo en Ventilla, dándole seguimiento a esto que estamos observando, la cabeza de este corredor humanitario que va despejando la ruta.
3: Daniel, y lo que acabamos de escuchar es el agradecimiento de los vecinos que acaban de pasar por nuestro lado, justamente por todo este paso que nosotros estamos realizando juntamente con la policía boliviana y los efectivos militares y todos los tractores del ABC, quienes están despejando esta vía, porque tomando en cuenta hay que resaltar que todos los días causa bastante perjuicio justamente para toda la población, ya que no pueden tomar su movilidad, su transporte público, para poder llevar a su hijo al colegio, ir a sus fuentes laborales, y muchos lamentablemente tienen que caminar por varias cuadras, en el peor de los casos, kilómetros, Daniel, que se puede evidenciar aquí en la ciudad del Alto, en este sector todavía continuamos en ventilla, y te puedo mostrar, ahora lo que te muestro, Daniel, justamente lo que nosotros estamos avanzando con todo este contingente. Sin embargo, enseguida nada más te voy a mostrar el otro lado, Daniel, donde hay una gran cantidad de personas que justamente están grabando, están de alguna manera están llegan a provocar, Daniel, a los efectivos de la policía. Obviamente ellos son quienes instalan estos puntos de bloqueo. Y a ver si me permites, Daniel, me voy a acercar un poco para que puedan ver el panorama en realidad de lo que sucede aquí en Ventilla. Los efectivos de la policía bajaron de las camionetas, obviamente, para tratar de apaciguar esta situación. Sin embargo,
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3: Justamente son las personas que bloquean en este punto, todos que obviamente han instalado las piedras, los cimientos, han causado los destrozos en este sector. Ahí tú puedes observar los efectivos de la policía con la bandera blanca, tratando de apaciguarlos a los vecinos de este punto, y obviamente este panorama se vuelve más tenso aquí, Daniel, tomando en cuenta que vienen también los insultos para todos los que estamos participando de este de esta intervención, se podría decir, Daniel, en este punto. Mira, ahí te puedo mostrar, el efectivo de la policía está con la bandera blanca, tratando de apaciguar justamente a los vecinos de aquí de la zona de Ventilla, tratando de dialogar, tratando de que pueda haber un acercamiento. Sin embargo, es el otro sector que lamentablemente continúan con los gritos, continúan con los insultos, y lamentablemente ellos no están de acuerdo con que se llegue a normalizar y se llegue a pacificar justamente toda la ciudad de La Paz. Es en realidad que estas personas son quienes están causando justamente de que pueda llegar la carne de pollo, la carne de res, los oxígenos a la ciudad de La Paz para los hospitales, y así también las cisternas para que se pueda abastecer de combustible a la población. Lamentablemente, esto se va, a medida que vamos avanzando por esta vía, esto se va registrando más y más, los puntos de bloqueo con piedras de magnitud, con cimientos, pero obviamente aquí ya se están realizando los trabajos correspondientes, poco a poco, y tratando de poder llegar a una situación más pacífica para que ambos sectores puedan estar tranquilos y no se genere ninguna irregularidad en este punto.
1: César, ¿será que podemos escuchar un poco el sonido ambiente, por favor? Porque evidentemente hay insultos a un lado, pero la policía está con sus banderas blancas, la policía está en una actitud totalmente pacífica y sin dar mayores explicaciones, simplemente aquellas que corresponden a la necesidad de contar con insumos van avanzando para el desbloqueo. Escuchemos, por favor, un poco el sonido ambiente del lugar donde te encuentras, por favor, es lo que te pido.
3: Daniel, hay algo que hay que resaltar. No se está usando agentes químicos. Directamente el acercamiento es con una bandera blanca por parte de los efectivos de la policía, tratar de poder conversar, dialogar y apaciguarlos justamente a los vecinos, quienes están en este punto. Algo, nuevamente te repito, Daniel, no se está usando agentes químicos, pero llama mucho la atención, ¿no?, el tipo de actitud que están teniendo los bloqueadores, porque directamente nos insultan, quieren llegar a las agresiones, y es por esa razón que los efectivos de la policía también están llegando a tener ese tipo de acercamiento que ya te he mencionado. Nosotros vamos a continuar, Daniel, nuestro paso, vamos a seguir avanzando y justamente mostrando los trabajos que van a continuar realizando el personal del ABC y así también los efectivos de la policía, quienes obviamente están resguardando también toda la ayuda humanitaria que nosotros estamos trasladando para las personas que están afectadas en los bloqueos. En un sector, Daniel, que ya se encuentra completamente, si bien vale el término, desierta, donde les ha costado conseguir alimentos, les ha costado conseguir agua, y lamentablemente las inclemencias del tiempo también están llegando a afectar bastante a los choferes del sector del transporte pesado, quienes se encuentran parados por varios días en la carretera que une el departamento de La Paz con el departamento de Oruro.
1: Bien, César, gracias por la información. Mire nada más la descripción, no es un campo de guerra para nada y tampoco ha sido un sector de enfrentamiento. pero sí, son los vestigios de un bloqueo que le ha generado mucho dolor a la población por la falta de insumos, de alimentos, de medicamentos a lo largo de 22 días. Avanza este contingente encabezado por las autoridades, están las autoridades policiales justamente con banderas blancas. Este despliegue que lo único que busca obviamente es rehabilitar esta vía que corresponde al eje troncal del país, carretera La Paz-Oruro, y paralelamente se vienen realizando operativos similares desde Oruro hacia La Paz para cumplir con este desbloqueo y que ya de una vez se levante el mismo para la llegada de alimento, combustible y medicamentos, como les decíamos. Hay personas que obviamente no están de acuerdo, advertíamos justamente la presencia de algunos bloqueadores, no con intenciones tal vez de las más pacíficas, pero destacamos el hecho de que ni siquiera hubo provocación. Esto en el entendido de que también hay bastante población en la zona que está obviamente al pendiente de que ya la situación se solucione, ¿verdad? ¿Quién puede soportar tanto tiempo sin trabajar, sin poder producir? ¿Quién puede tolerar, diríamos así, una situación en la que está obligado a cerrar su negocio, su emprendimiento, cuando depende, digamos, del trabajo diario para poder llevar el pan a la mesa y que la familia obviamente se sienta atendida? Reiteramos entonces, el armamento que está llevando la policía es aquel que corresponde al antimotín, en caso de que sea necesario, en caso de que sea extremo, pero de momento lo que advertimos y felicitamos también es que uno puede estar en desacuerdo con ciertas políticas, pero ese desacuerdo hay que llevarlo a una mesa de negociación, a un diálogo como el que se ha convocado para este domingo, y allí seguramente se escucharán todos los criterios y argumentos. Mientras tanto, advertimos cómo, a medida que avanza la maquinaria, también avanza este contingente de vehículos, todo un convoy que transporta medicamentos, así como también advertimos, inclusive, y nos está mostrando eso, César, ¿no? Hay vidrio en la carretera. No sé si han lanzado tal vez objetos contundentes, por favor, y también piedras. César, a ver, vuelvo contigo para que me vayas escribiendo y nos informes al respecto para saber si todavía esto se desarrolla con total tranquilidad. Adelante, César, por favor.
3: Daniel, a ver, lo que tú observas ahí de fondo, ese color blanco medio espeso, te comento que es neblina. Y además que acá está haciendo bastante frío en este sector. Y mira, pese al frío, Daniel, tú puedes observar que son una gran cantidad de personas que tienen que caminar varias cuadras, varios kilómetros para poder llegar a su destino. Ahí tú puedes observar, imagino que
2: son 8 y 10.
3: Que está llevando en un cochecito. Imagino también que es pan, alimentos para poder vender en algún punto de este sector de Ventilla. Y si te vienes más por la izquierda, Daniel, tú vas a poder observar a una señora que está parada ahí con su carga, que lamentablemente no puede conseguir un vehículo para poder trasladarse hacia su destino. Lamentablemente tiene que esperar que tal vez alguien le pueda colaborar cargando eso. Imagino que es pesado. Sin embargo, Daniel, el mismo panorama se ve y se refleja claramente en cada uno de los ciudadanos que está siendo afectado en este sector. Algo que también llama mucho la atención es que tanto estudiantes como personas adultas, muchos se dirigen a su destino en bicicletas, porque no hay más, Daniel, no hay más para poder llegar al destino. Y claro, con el trabajo que en este momento está realizando en este sector todas las autoridades, también en especial a la cabeza del ministro de Obras Públicas, todos los trabajos que se está realizando es que el despeje de la vía, y en esta ocasión lo que tú observas es una vía que obviamente es una obra en realidad que está que se está realizando, que todos los días se trabaja en este punto, y nosotros circulamos al lado de esa vía que se está realizando, que están realizando los trabajos. Es por donde nosotros estamos avanzando, es una vía de tierra donde también de extremo a extremo se ha llegado a bloquear con una gran cantidad de piedras y cimientos, y poco a poco están liberando, y nosotros obviamente estamos haciendo nuestro paso con dirección ya hacia Chica Arriba. Todavía nos faltan unos cuantos minutos para llegar a ese punto, tomando en cuenta que el registro de bloqueos también era en ese sector. Sin embargo, encabezando este convoy por parte de los efectivos de la policía, vamos avanzando poco a poco y obviamente con el objetivo de poder llegar al sector del transporte que se encuentra perjudicado.
1: Bien, César, estamos observando en esta pantalla dividida lo que sucede en Ventilla, la parte izquierda, y en la parte derecha lo que está pasando en Oruro. Ya la maquinaria está llegando a este punto que detuvo al convoy de unidades policiales con banderas blancas. y el movimiento de la maquinaria del ABC seguramente va a permitir cómo en instantes más se va a rehabilitar esta zona y van a seguir avanzando ambos extremos hasta encontrarse en un punto medio de la carretera y poder obviamente habilitar la misma para el beneficio de toda la población. Este operativo, como les decíamos, está encabezado principalmente por el ministro de Obras Públicas, quien en más de una oportunidad ya estuvo dando declaraciones a los medios de comunicación. Hace instantes hablábamos con él en el inicio mismo de este operativo y cuál era la expectativa, en todo caso, que existe de esta autoridad. Pero también vamos a ir conociendo otro tipo de, no instrucciones, pero sí de cómo esta autoridad tiene establecido operar y actuar a lo largo de los puntos de bloqueo. Él se ha comprometido a negociar y dialogar personalmente con las autoridades regionales, llamémoslas así, ¿no?, a quienes dirigen estos bloqueos, para que se levanten los mismos. Vayamos justamente con estas declaraciones, por favor.
4: El corredor humanitario, la idea es ir de La Paz a Oruro y viene otro equipo de Oruro a La Paz. La idea es garantizar el tema de alimentos, combustible, oxígeno medicinal y la población esté tranquila y tener fe de que a partir de este corredor humanitario ya levantan las medidas. Lo que vamos a hacer, como ustedes ven, es acercarnos a cada punto, dialogar con los vecinos y la gente que está bloqueando y de esa manera que por medio del diálogo poder solucionar y que el país esté tranquilo.
5: ¿Se va a tratar de evitar enfrentamientos, uso de la fuerza?
4: Siempre, siempre. Por eso estoy aquí. Yo me voy a acercar personalmente a la gente que está bloqueando. Hemos hecho un trabajo de diálogo hace ya, no días, meses, donde continuamos con el diálogo. Y fíjense, es la medida que tiene este gobierno. Diálogo ante todo y estamos trabajando en conjunto con nuestra policía y militares sin armas letales. La idea es que es un apoyo, estamos con maquinaria, trabajo con la ABC, pero este es un trabajo en equipo, ¿no?
5: Esto se hace hoy, ministro, luego se deja en este caso de contingente policial y militar, ¿se va a dejar desplegado en todo este recorrido?
4: Bueno, la idea es de que sea un primer corredor humanitario y mantenerlo, ¿no? Tenemos fe que ya a través de esta medida ya se solucione y se pacifique el país y que los bolivianos estemos tranquilos. No se olviden de que va a entrar alimentos, pero la población exige que no solo haya alimentos, sino que bajen los precios. Entonces, a raíz de que se levanten todos estos bloqueos, vamos a tener mejores precios. Imagínense el pollo, el kilo de pollo, ¿a cuánto está? Entonces, se tienen que estabilizar los precios, la población tiene que estar tranquila y iniciamos una pacificación del país.
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1: Públicas hace instantes, refiriéndose justamente a cómo se va a actuar a lo largo de la carretera, tanto en los operativos que vienen de Oruro como que van de La Paz hacia Oruro. Vamos a volver hasta la carretera justamente con César Cárdenas para que vayamos conociendo cómo va avanzando paulatinamente este contingente. Mire, ya son las 8 de la mañana con 16 minutos, César. La población está registrando justamente el movimiento policial. La población está advirtiendo que este movimiento lo que pretende es rehabilitar la zona y que nuevamente vuelva el comercio hasta sus regiones. No todos pueden estar de acuerdo, entendemos aquello, pero la mayoría, bueno, pues aplaudiendo y levantando el pulgar. César, vuelvo contigo, volvemos hasta Ventilla, allá en la Ciudad del Alto.
3: Daniel, justamente nosotros estamos pasando otra de las intersecciones de Ventilla, donde acabamos de evidenciar igual un punto de bloqueo con una gran cantidad de personas en este sector, que igual, ¿no? Al momento de pasar hacen sus provocaciones en contra de los efectivos de la policía, y obviamente todo lo que hemos escuchado hace unos momentos, el perjuicio que mencionaba el ministro de Obras Públicas, justamente se generan en estos puntos donde nosotros estamos. Son puntos, si bien vale el término, con un poco de riesgo, Daniel, porque todavía la población está enardecida, pasan con insultos, pero ellos, por ejemplo, están manteniendo el bloqueo su medida de protesta en este punto, porque el bloqueo ya se lo está retirando, Daniel, pero su medida de protesta ellos están manteniendo en ese punto. Sin embargo, ahí tú, como el panorama ya está un poco más despejado, tú puedes observar la cantidad de personas que nada más lo que hacen en este punto es caminar y caminar, y otras personas que también andan con su bicicleta, por ejemplo el señor, aquí la persona adulta en su bicicleta trasladando madera. Ahí tú puedes observar con su mochileta también, No sabemos cuánto habrá avanzado en su bicicleta, pero si nosotros estamos en el vehículo ya avanzando bastante por este, por esta vía, Daniel, esta vía de tierra, imagínese en una bicicleta, obviamente, a su edad le puede causar bastante molestia. Sin embargo, esto no solamente es el perjuicio para el señor que te mostraba, Daniel, es para todas aquellas personas que tú ves de fondo. Y justamente nosotros poco a poco nos vamos acercando a él, o bueno, a los ciudadanos, con todo este convoy, retirando todos los escombros esparcidos por esta vía, y así también... en minutos nada más nosotros nos vamos a acercar al sector de Achicarriba, donde también de alguna u otra manera los efectivos de la policía van a ir despejando esta vía y nosotros vamos a seguir avanzando para poder tener un encuentro con las personas más afectadas de los bloqueos.
1: Es contundente la imagen que estamos observando en la pantalla que usted tiene. Bueno, pues ahí podemos advertir el despliegue de Bolivia Televisión, la ejecución de este operativo de desbloqueo, la presencia de efectivos militares encabezados por las autoridades de gobierno, la presencia también de algunos ciudadanos que están coadyuvando con la labor de la policía para levantar este bloqueo. Se está registrando estas imágenes para que conste evidentemente de que es una medida totalmente pacífica y bajo ninguna circunstancia tiene el objetivo de responder a ningún tipo de provocación. Hay servicios que están circulando junto a este corredor humanitario. Advertimos inclusive el respaldo de varias instituciones que tienen que ver con el servicio de electrificación, por ejemplo. Advertimos también la presencia de otras entidades, ¿no?, que están coadyuvando con el trabajo policial, ciudadanos que están al pendiente de que llegue el alimento, de que llegue el medicamento. Se tiene que atender obviamente la necesidad de distintas entidades que han hecho hasta lo imposible. Por ejemplo, los hospitales ya tenían una cuenta regresiva letal. Y sí, era letal y hasta fatal, porque si no se cuenta con el oxígeno suficiente, que de acuerdo a cálculos estirando llegaban hasta el día lunes, obviamente hay pacientes que iban a sufrir las consecuencias, sobre todo aquellos que se encuentran en terapia intensiva. Bueno, este corredor humanitario está dando respuesta justamente a esa necesidad y con total actitud pacífica va aproximándose tanto de Oruro hacia La Paz como de La Paz hacia Oruro para llevar esos servicios, esos insumos de alta necesidad, esos alimentos que usted tanto ha esperado en el mercado y que lamentablemente si los encontró estaban carísimos o simplemente ya estaban ausentes. La actitud de la policía, destacamos, en sentido de que está con banderas blancas y sobre todo conversando con los dirigentes en la zona. Antes de cualquier respuesta a la provocación, la bandera blanca es la respuesta, el diálogo es lo que predomina. Y esto desde luego permite que vaya avanzando ese convoy en el cual se encuentra todo nuestro equipo en distintos puntos. Nuestro despliegue pretende llevarle a usted a cabalidad todo lo que viene sucediendo en esta tarea de desbloqueo, en este corredor humanitario, que ni siquiera ha sido tomado por sorpresa, lo decían así las autoridades. Explicaron que este corredor humanitario tenía que ser anunciado con anticipación para que inclusive la población sepa de que este sábado iba a ser distinto, de que las autoridades iban a ingresar con una actitud pacífica como la que hemos observado, y se iba a despejar la ruta para que lleguen los servicios y los insumos a destino. Las autoridades de gobierno consideran que aquello inclusive muestra una actitud totalmente transparente para con los sectores que en este momento estaban haciendo el bloqueo. Vamos a dar justamente paso a las declaraciones que realizaba el ministro de gobierno cuando se anunciaba este corredor humanitario. En una declaración brindada ayer por varios ministros de Estado, entre ellas obviamente estaba la del señor Marco Antonio Oviedo, ministro de Gobierno, y él se refería justamente a esta característica y esta cualidad del corredor humanitario. No hay nada que esconder. Mañana vamos a abrir y habilitar la ruta y esperemos la colaboración de toda la población. Parte de lo que decía esta autoridad que recapitulamos a continuación.
6: El gobierno del Estado ha decidido hacer un operativo que se va a denominar Corredor Humanitario de las Banderas Blancas. Se trata que esta operación va a...
2: 8 y 22.
6: ...las carreteras, sobre todo la que tuvo con la ciudad de La Paz. Y el objetivo de este operativo es permitir que a las ciudades del Alto y de La Paz lleguen alimentos, oxígeno, medicamentos y todo lo que requieren las poblaciones de estas ciudades. Debo recalcar que este operativo, que va a contar con la presencia de la policía y apoyado logísticamente por las Fuerzas Armadas, tiene el único objetivo de normalizar la vida de ciudadanos alteños, paceños, que estamos sufriendo los rigores de la falta de alimentos, la falta de oxígeno. Yo quiero decirles que Oruro está con oxígeno para un día más y vamos a hacer esta operación pacífica.
1: Eran las declaraciones del ministro de Gobierno respecto a este corredor que ya está en ejecución y que usted ha podido observar en el despliegue que tenemos como Bolivia Televisión en distintos puntos de la carretera La Paz-Oruro. En instantes vamos a estar ampliando esta información, destacando ante todo la actitud pacífica de nuestras autoridades que ya están obteniendo un resultado positivo en esta tarea de desbloqueo. Lo destacamos y hacemos hincapié en que no existe ninguna actitud para responder a ninguna provocación. Y recordando que en este contexto hay una invitación a dialogar este domingo, vale decir mañana, por parte de las autoridades para que acudan las autoridades, justamente los sectores movilizados, a exponer sus puntos de vista. Son las 8:24, esto obviamente todavía tiende a desarrollarse a lo largo de esta jornada y nosotros le vamos a reflejar el detalle de todos los puntos de desbloqueo que va a realizar este operativo policial militar y que también cuenta con participación de la maquinaria del ABC y también de otras instancias de la sociedad civil. Es importante, es histórico lo que estamos advirtiendo y observando, porque no necesariamente para tener este resultado hay que acudir con armamento letal bajo ninguna circunstancia. Ante todo, la palabra del diálogo, el convencimiento, tal vez ahí la persuasión juega mucho para que la situación se resuelva. Todos hemos sido víctimas de este bloqueo y estamos siendo víctimas de estos conflictos. Inclusive los propios bloqueadores están conscientes de esa situación. Vamos a hacer una pausa. Nos aguarda, son las 8:24. Enseguida volvemos con más aquí en esta edición especial de Siempre Bolivia, dándole seguimiento al corredor humanitario.
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1: Estamos dando seguimiento a este cordón humanitario, sin embargo, en algunos sectores se han registrado intentos de enfrentamiento. Estamos con César Cárdenas. Coméntanos, por favor, qué es lo que sucede en el cruce Ventilla. César, estoy contigo.
2: Daniel, y lo que te decíamos, la provocación de la gente, que justamente todo era en contra de los efectivos de la policía, por lo que ellos tuvieron que mantener el orden justamente en este sector con agentes químicos, tomando en cuenta que para precautelar en realidad la seguridad de cada uno de los ciudadanos y los vecinos que viven en este sector. Poco a poco hemos llegado, Daniel, a este punto para poder mostrarte todo lo que se va suscitando en este punto, porque desde un inicio, desde que estábamos ingresando a este punto, Daniel, tú has podido evidenciar también las provocaciones de los ciudadanos salteños justamente en contra de todo el convoy que estábamos realizando el paso por este punto. Todavía los efectivos de la policía se encuentran desplegados ahí donde tú puedes observar bajo esa pasarela. Sin embargo, de alguna u otra manera también los ciudadanos se están dispersando por rutas alternas que hay en este sector. Son varios los afectados, Daniel, no solamente nosotros que estamos ahora parados en este punto, sino también los vecinos que se encuentran aquí, quienes quieren llegar a su destino, pero obviamente por los puntos de bloqueos que se registran en este sector, no pueden realizar su vida con total normalidad. Todavía los efectivos de la policía, ahí usted lo puede observar a la altura de la pasarela. Sin embargo, las personas que estaban provocando se han dispersado y han tomado rutas alternas justamente para escapar del efecto de los agentes químicos.
1: Bien, César. Lo que nos interesa también es destacar de que pese a este momento tenso, la situación está retornando a la normalidad. Al menos así queremos pensar y así queremos estar convencidos. No sé si ya podemos hablar por lo menos de que ya se ha terminado la tensión en este punto y vamos a proceder, digamos, con este corredor humanitario. Entendemos que una vez que pasa el mismo, los ciudadanos que efectúan los bloqueos retoman el mismo y tratan obviamente de obstaculizar el paso vehicular. Y es allí donde se ha generado amague de enfrentamiento, diremos así, que ha terminado en el uso de agentes químicos, que dentro de todo esta vez estaba planificado en caso de encontrar resistencia en la población. Pero vuelvo con mi consulta y ahora sí de manera concreta, César. ¿Se ha retomado la tranquilidad en este punto?
2: Sí, Daniel, si me puede acompañar por este sector también, la cámara te voy a mostrar que sí han retomado la tranquilidad. Te voy a mostrar que los efectivos de la policía poco a poco están regresando también a los vehículos después de que ha retomado el control y obviamente la seguridad de cada uno de los vecinos que estaban tomando esta ruta, y obviamente varios vehículos no podían circular por este punto. Los efectivos de la policía están retornando a sus vehículos y obviamente este trabajo que va a realizar el personal del ABC va a continuar, tomando en cuenta que este sector está bastante tenso. Por este, si ahí tú puedes observar, el personal lo está regresando, pero ahora sí, te voy a mostrar, Daniel, por este
3: 8:34
2: al departamento de Oruro. Sobre la vía, las personas continúan provocando a todo el convoy donde nosotros nos encontramos. Todas las personas que usted observa de fondo son quienes se encuentran bloqueando y obviamente ellos son quienes están provocando a los efectivos de la policía. No quieren que pasemos. Ellos están dando a conocer su medida de protesta. Pero ¿sabes qué es lo peor, Daniel? Que tampoco quieren que los efectivos de la policía se acerquen, hablen, entren en un acuerdo para que beneficie entre ambos sectores, pero sobre todo para que beneficie a los más perjudicados. Ellos no quieren escuchar, Daniel, directamente van a la provocación. Tal vez lanzar piedras, tal vez insultos a los efectivos de la policía, pero obviamente esto causa bastante molestia de algunos otros ciudadanos y vecinos que no están de acuerdo con estas manifestaciones. Por esa razón, mira, Daniel, ahí tú puedes observar, los efectivos de la policía de alguna u otra manera quieren tratar de acercarse a estas personas. Ya hemos visto más antes con bandas banderas blancas, sin embargo, las provocaciones continúan y cada vez que avanzamos es más intensa la situación y el panorama aquí en la ciudad de El Alto.
1: Tenemos con tu imagen, César, ahí advertimos la proximidad de algunos efectivos policiales para conversar con aquellos pobladores que están movilizados. La imagen es totalmente elocuente. Algunos están, obviamente, me imagino, con la negociación como medida inicial. No hay todavía ninguna utilización de agentes químicos ni nada que represente enfrentamiento, pero advertimos justamente cómo se acerca la policía para ver si puede convencer a los pobladores de retirarse de la vía y rehabilitar la misma. Estamos dándole seguimiento justamente a esta imagen, bueno, con intermitencias, porque podemos advertir, ¿no?, lo que sucedía hace instantes, el enfrentamiento en cruce Ventilla, cómo la policía tuvo que dispersar a los bloqueadores porque esos estaban tratando de retomar el bloqueo, y ahora lo que estamos observando en la parte izquierda de sus pantallas corresponde justamente a lo que está sucediendo en vivo. Estamos con Roberto Guzmán, son dos señales que están en vivo, quiero aclarar. Roberto Guzmán está en la parte derecha, ¿no? Allí también se advierte cómo va avanzando el contingente policial, pero hago hincapié en lo que sucede.
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1: Háblame, yo no hablo porque quiero hablar. Mira, adiós, yo digo hola, ahí, ¿no? Y el motivo de llamada, le pregunto, ¿no? Quiero hacer el llamado al padre de mi hija. No me pasa pensiones. Mira, escuchen esto, hermanos. Escuchen esto. Es cosa que pasa acá en nuestro medio, acá.
2: Radio no me pasa la pensiones.
1: En el botón de la oficina que yo compré las máquinas. Hermana, ¿dónde vives? Le pregunto. Tío, yo estoy en Bolivia. Estaba en Sao Paulo, Brasil. Solo que él me botó con mentiras para quedarse con la oficina. Porque se enamoró y se metió con la overloquista. Era mi trabajadora, ¿no? Ahí está, ¿no? Es complicado, mis amigos. ¿Se dan de cuenta? ¿O crees que es un invento esto? Díganme, ¿no? Entonces, antes que sea tarde, por lo menos un poquito vamos a reflexionar. Mucha gente tal vez no creerá, ¿no? Pero mira, yo te puedo mostrar, ¿no? Tal vez, don René, inventas vos, ¿qué? Ay, Maratán, si te mira, acá tú ya estás en mi mamá, foto ya estás en verdad, es esto. Entonces, son cosas que pasan y hay veces hay que tratar de sacar tiempito de donde sea. Por lo menos, ¿no? Hermana, cocinalo. ¿No? Pásenlo un ratito, ¿no? Dos horitas, ya piérdanse. Dice que una gran ayuda, esto no debía hablar, pero voy a hablar ahorita. Dice que marido y mujer, hay veces, ¿no? Tiene una cama, ¿no? En la casa. Ahí nomás es todo. Ahí te peleas. Ahí te discutes. Ahí te buenas. Ahí das cariño. Ahí das amor. En esa misma cama. Todo pasa. Pero dice que es un gran alivio si usted, pareja, esposa y esposo, puede salir, dice, a un hotel. Un hotel, bueno, pues, de lujo puede ser, ¿no? O sea, ¿qué quiero decir con esto? El ambiente tiene que ser otro. El ambiente tiene que ser muy distinto. No ese ambiente que hay veces, caramba. Ah, ya pues, apura pues. Ya tengo que ir, ya. No tengo que ir. Ese ambiente, ahí dice que ayuda. No digo yo también, una persona dijo eso. ¿Se recuerdan antes cuando usted entraba ahí por primera vez, tal vez? En mis tiempos era Pampa, ¿no? Hotel era Wichwich Pampa Nagayo, ahí era el hotel. Yo no conozco como hoy por hoy jóvenes, hoy día ustedes tienen todo. En mis tiempos no hay, solo con espejo, ¿no? Si tu enamorada, tu chica te dice ya, entonces te va a devolver el brillo del espejo. Si no quiere, entonces no te devuelve, ¿no? Entonces quiere decir que su mamá le está controlando o no va a poder tener tiempo. Entonces, mis amigos, eso es. ¿Se dan de cuenta, mis amigos? Las cosas son fatales, hermanos, ¿no? Hay que tener cuidado, ¿no? Para mucho, mucho así, broma, chiste, ya vamos también, pues, ¿no? Bueno, hermana, yo te puedo recibir la llamada, pero si tú no dices su nombre, solo contame, yo te recibo la llamada. Aliás, yo tenía que estar el día de mañana en la ciudad de La Paz. Hoy día, ¿no? Pero por motivos de los bloqueos, todo eso, si no me equivoco, estoy cancelando el viaje, lastimosamente, ¿no? Ay, hermana, tú hubieras venido a la radio a la ciudad del Alto, hubieras presentado tu caso. Aquí el hermano que lo ha votado eso, ¿no? Para estar con la overloquista. Mínimamente, pues, hermano, si tú tienes hijo, yo digo, discúlpenme hoy, eso ya es cobardía de un hombre, ¿no? Quedarse con las cosas y a la mujer y su hijo botarlo así. Por lo menos mínimamente, tú, hermano, alistate tu carnet, tu RNM y tu ropa, lo que estás colocado. Salta, si es posible, de la ventana, del, ¿cómo se llama?, del garaje y escápate. Pero quedarse con las cosas, por Dios. Dirá, no, este como pastor también ya está hablando, acá será limpio. Dice, no, lo que es yo digo, hermanos. ¿Por qué digo esto? Porque en donde sea, el hombre tiene un poquito más de fuerza y se va a trabajar, vas a obtener, hermano, si quieres brindar todo a otra mujer. Lo que tú has conseguido con tu, no lleves, hermano. Algunos todavía dicen mitad, ni siquiera mitad, hermano. Déjalo ahí las cosas, todavía de paso tienes tu hijo. Ya, compañeros, así que esas cosas, pues, es pues desayuno, almuerzo, hay veces para nosotros aquí, ¿no? Muchas personas vienen, abogado, presentame, nos cuenta después del abogado, caro, cobra, ¿cómo puedo hacer todas esas cosas? Es así, hermanos. Y cosas que pasamos, mis amigos, no es fácil también, ¿no? No hay un casal que diga ahorita, no pasa nada, yo no sé, no, pues, en un pelito está, te puedes tanto la esposa se puede, ¿cómo sería la palabra? O el esposo puede, hoy es muy complicado, no es como en nuestros tiempos, yo recuerdo esos años, ¿no? Carajo, familia no un grabrak al jascata. Esos tiempos no. Eso era antes, ¿no? Ya algún problema había, ya está. Reunión rápido, ¿no? Los suegros se reúnen, ya. Ahí ya sabes decir, ¿no? Emilian tataparse, ya está. O callan tataparose. Jauk antas y mo callar. Nah, Emilian jauk antas era aquello, ya está. ¿Qué? Ahora ya lo ves. Ahora ya no es eso, en mis tiempos era eso. ¿No ve? ¿O no? A ver, recuerden los que están con 50, 55 años. Nadie escribe, es que yo tengo 50, ¿no? Ajá. ¿Qué habla este loco? Dice. No creo que tenga 50, hombre. Le muestré su carnet, viendo es la cosa. Roxana, ¿no me crees, hermana? 50 años de edad, hermana. No, 55 todavía. Llorando, 9 de la mañana. Ah, ya. Está bien.

0: mis amigos, la hermana nos va a contar. Nos va a contar la hermana, ya nos va a llamar de aquí a poco. Esperen, mis amigos, ya no va a mencionar el nombre del padre que le debe, ¿no ve? No va a mencionar su nombre, ya de aquí a poco nos va a contar, a ver, qué es lo que... Hermano, lo que yo te digo, ¿no? Ahorita debes estar escuchando mi programa. Yo estoy casi seguro, hermano, que estás escuchando. ¿Qué podías hacer, hermano? ¿Qué podías hacer mínimamente, hermano? No, tócate la mano al corazón, hermano, y trata de solucionar, hermano. Eso es lo que tienes, véndelo y envíale toda esa plata. O mitad, si no, mitad rápido. ¿Cuánto cinco tienes que hacer eso? ¿Cómo de una mujer hoy bajar todo, encima botarlo? Ah, tal vez lo haya dicho, está, andate a Bolivia, estás mal, hazte curar, allá vas a estar, ¿no? Y se ha ido, y ahora ya nos la ha inventado, me ha ido mal, tal vez alguna cosa ha inventado ya para estar con la overloquista. Bueno, son cosas, ¿no? La vida real es eso, hermanos, ¿o no? La 65, no, también, hermano, estás exagerando. ¿Verdad, mis amigos, ya?
1: Víctor Patricia Barrientos.
2: Con cariño, Miguelito. Nos reclama la canción en un vaso de cerveza, Miguelito Salas.
0: Bueno, bueno, mis amigos, ¿dónde está mi amigo? ¿Cómo se llama mi amigo? Agustín, si me está escuchando de... a ver, ahorita vamos a entrar en contacto con él en esta hora de la mañana, 9:48, y a 5 minutitos más, entonces la hermana nos va a contar su historia, a ver qué es lo que ha pasado, carambas, lamentablemente, ¿no? Muchísimas gracias.

vamos al hotel. Cambiemos de rutina. No hay tiempo, dice. Todo es trabajo, trabajo, trabajo. De 7 de la mañana hasta 1 de la mañana. ¿Cómo me gustaría que mi esposo me entendiera? Dice, hay ratos que digo, vamos a almorzar afuera. Y él no quiere. Qué grave, ¿no, mis hermanos? Hay veces, de algunos la mujer también no está pues para eso. De algunos el marido también, ¿no? Bueno, ¿qué cosas, compañeros?

verdad, tío, sobre el hotel, pero estos lintas ya no dicen amor cuando se conocieron, así también a sus mujeres bien frías, como tú dices, a la Satuca. Ay, amor, dice, ¿no?

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1: Bueno, mis amigos, continuamos entonces. Ahorita vamos a recibir esa llamada, mis amigos. Hoy sábado, día suave, ¿no? Casi no nos ligamos a otros temas. Es diferente el programa también, ¿no? Más música, más audios, llamadas, todo eso, ¿no?

Bueno, mis amigos, mira, aquí un oyente nos envía estas imágenes. ¿Será que es verdad? A ver, la pregunta. Tío René dice aquí, a ver, ¿qué dice? Buenos días, tío René. Mira, ya están carneando carne de burro. Ya no hay... Oye, mira estas imágenes. Es real. Oye, hermano. Pucha, no sé. Aquí ya vamos a llegar. Oye, ¿quién está haciendo esto hoy? No puede ser. No puede ser, mi hermano. No.

Hoy no me digan que están carneando burro, mira como las imágenes. Parece que es verdad siempre, mis amigos. ¿Dónde estaría está pasando eso? Hoy en Oruro dice que será. Mucha cosa, no, no pues así, compadre.

Bueno, entonces vamos a ir a las llamaditas, mis amigos, en esta hora de la mañana, ¿ya? Cuando son las 9:56 PM. Vamos a ir a las llamaditas en esta hora de la mañana.

0: Bueno, entonces vamos a recibir esa llamadita, a ver a la hermana, vamos a dar el espacio para que nos puede contar un poquito, ¿no? 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
0: 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Ahí va a estar la señorita sentada aquí, ya,

0: Seguimos en esta hora de la mañana, en este día sábado. Muchas gracias a todas las personas que van escuchando el programa. Como siempre, cada sábado vamos a ir con esta llamadita en esta hora de la mañana. Vamos a recibir las llamaditas, hermanos. Hola, buen día.
1: Buenos días, tío René.
0: ¿Cómo estás, hermana? Buen día. ¿Cuál es tu nombre, hermano?
1: Alejandra, le quería comentar de lo que le estaba hablando, ¿no ve? Que mi expareja ahora sería, ¿no? En este caso, porque pasó que yo misma le fui a recoger en el mes de febrero a la chica. A la chica justo llegó con su amiga en la terminal de Barra Funda. Y yo le fui a recoger con mi hija y pagué su pasaje incluso de la mujer. Ya. Lo cual, después mi pareja me dice que deberías ir a Bolivia, que a la bebé, porque él ya había salido a Bolivia por el mes de enero, todo el mes se ha ido. Entonces me quedé a cuidar la casa. Ya. Entonces, lo cual me dice a mí, deberías ir allá a Bolivia, así de distraerte, a despejarte, así. Entonces, yo le digo, pero no, ¿para qué voy a ir? Ya tenemos trabajadores, entonces voy a quedarme a cocinar. No, pero anda, despejate tu mente, así, o sea, así en charla me dice. Yes. Entonces yo le digo, ya le digo. Entonces yo me vengo para Bolivia, esa semana ya yo me vengo sábado y el domingo ya se habían hecho sus, ya se habían tomado, ya se habían encamado con la chica. Y de lo que ya se habían encamado con la chica, luego él se había estado tomando, no estaba trabajando, después se habían ido otra funcionaria, ya se había ido igual. Entonces había una señora también, se podría decir señora porque tenía su hijito. Ya. Entonces tenía casi 27 años, si no me equivoco, la señora. Y después su hijito era muy estricto, yo no bajaba mucho, yo cocinaba, ya me subía arriba, con mi hijita se dormía, entonces bajaba a hacer así. Y después con la señora también ya se había estido, ahora a su hijito la señora le ha ido a botar a Argentina. Argentina se lo ha ido a botar al niño, que tenía 3 añitos, no sabía ni hablar, sí, usaba pañal y todo eso. Y le ha ido a botar a Argentina, yo recién me he enterado igual. Y había vuelto a la oficina. Entonces, con la otra chica ya había estado, aparece encamándose, lo cual yo le digo, para volver de las 2 semanas, yo le digo, voy a volver nomás, le digo, porque no vas a poder con todo el trabajo. Y me inventa, ¿no? Me dice que...
0: ¿Qué te dice?
1: No hay mucho trabajo, que además yo estoy pudiendo solo, que ya me he contratado una cocinera, que vos ahí nomás quedate, ya sabes que no vamos a poder estar juntos, así, o sea, ya me viene con ese cuento. Entonces yo le digo, ¿por qué me estás diciendo eso? Le digo, o sea, ya estás con alguien, ¿o qué ha pasado? Porque él una vez ya hizo eso. Más antes tenía su otra pareja, tenía él, yo lo he conocido cuando estaba separado. Entonces tenía su otra pareja y también con la chica armó sus cosas, sus máquinas, todo. Y con la otra mujer le quitó prácticamente, se mudó de casa, así prácticamente hizo todo. Y le robó las máquinas igual. Entonces yo no sabía nada de eso. Yo recién me acabo de enterar igual, hace un mes. Entonces le ha robado igual todo a la chica. Y después la chica con la que le ha robado todo a su expareja, le ha robado igual todo su dinero, la ha dejado en deudas, todo eso. Y su hermana le ha ayudado a pagar las deudas que él tenía. Uh-huh. Su hermana es cristiana, le ha ayudado a pagar las deudas. Entonces yo hace un mes, en el mes de marzo, por el 11, yo fui allá. Gasté todo mi dinero, lo que yo tenía, fui allá a encararle a él, ¿por qué me está haciendo eso? Y aparte debería darme lo que yo he gastado en las máquinas, ¿no? Porque no me dio nada, prácticamente nada, me botó así.
0: Hermana,
1: sin nada. ¿Y por qué?
0: Hermana, ¿cómo esa oficina ustedes han abierto? O sea, ¿quién ha puesto más plata o era el dinero de los dos?
1: No, él no tenía nada, estaba endeudado, porque se hizo mandar plata con sus papás de aquí de Bolivia. Lo cual, él, cuando yo no estaba con él, él lo había hecho con esas chicas, o sea, por acostarse les había pagado, y son chicas, o sea, que son en su entorno de él, digamos. Entonces les había pagado a las chicas para acostarse con él, luego tenía su licencia, lo ha hecho perder también con una de su hermano, de su mujer, su cuñada se había metido, que supuestamente era cristiana, pero para cristiana no tenía, digamos, ese de decir, ya soy cristiana, voy a moderarme, digamos, no, se ha hecho robar también su licencia, así, con rateros habían hecho robar por tomar, así, supuestamente era cristiana la mujer. Entonces, yo también recién me he enterado de eso, yo no sabía nada de eso. Y yo he llevado de aquí todo mi dinero, yo tenía aquí dinero, casi unos 68,000 bolivianos yo tenía, yo he llevado allá, todo ese dinero he llevado. Entonces, lo cual, yo he armado esa oficina porque lo he ido perdiendo todo, con deudas tenía, eso también, he pagado yo las deudas. Estaba mal de su pie también, yo he pagado en allá para que se recupere, porque yo ya estaba embarazada, entonces yo dije, tenemos que salir de una otra forma adelante, entonces yo estoy embarazada y estoy trabajando, entonces él también decía, me duele mi pie, no puedo, y tenía, desde su columna estaba mal. Yo también he pagado para que haga su terapia, yo he pagado, y, o sea, para que esté bien prácticamente, en todo lo que he podido le he ayudado, así todo, y prácticamente yo he armado esa oficina, porque él se ha endeudado, he pagado sus deudas igual. He trabajado hasta un día antes que me dé para que vaya al hospital para que tenga a mi hija. He trabajado, todo ese tiempo he trabajado. Lo cual, él ahora me bota así, de la nada. Me dice, anda, y mi hijita tenía para ese entonces 7, a sus 8 meses ya estaba entrando mi hijita. Yeah. Y lo cual, yo me vengo así, después ya no quiere que retorne. Yo vengo este año, en el mes de marzo yo vengo, y le digo yo a él, llego allá a la casa, me dice, ay, ¿a qué has venido? O sea, con intenciones de pegarme. Él en mi embarazo ya me había pegado. Entonces yo, tiene una denuncia él, en allá por violencia familiar, tiene alguna denuncia. Entonces, lo cual, yo vengo allá y yo le digo a sus hermanas, le digo, mira, así está pasando, que él me quiere pegar, que se ha metido con su trabajadora, qué tal, así yo le digo a sus hermanas vienen allá, y su hermana, la que supuestamente es cristiana, me dice a mí, ay, que ustedes ya estaban separados, ¿cómo puedes quejarte de lo que mi hermano está con otras? Y, o sea, ha salido en defensa de su hermano, o sea, ella sabe cómo es su hermano y todas esas cosas, y ha salido en defensa de su hermano. Entonces a mí me dice, yo ya te había dicho cómo es mi hermano, o sea, me viene a decir cuando yo ya tengo a mi hija, digamos. Entonces, yo lo cual le digo, yo también me he alterado porque ya era injusto que el otro me quiera pegar y mi hijita más estando ahí y sus hermanas más gritándome, digamos. Entonces, lo cual yo le digo a su hermana, le digo, entonces tú qué sabes, le digo, tú qué sabes, ¿no ves? Tu hermano es así, así, y aparte yo soy la que ha pagado aquí más dinero. Y ahí me dice, no, mi hermano tenía dinero, qué tal cosa, pero no, su hermano no tenía nada, ella sabe cómo era su hermano, ella sabe que pagaba, hasta de su cuñada, su hermana, que es cristiana también, le ha pagado por acostarse con él, ella sabe todo eso, entonces. Y a pesar de eso ha defendido a su hermano. Entonces yo le digo así, y quedamos en que él me tenía que dar la mitad por lo menos ya de la oficina. Entonces su hermano me dice, ya entonces lo va a dar. De ahí yo le digo, ya entonces de aquí a un mes, para el 15 de abril, quiero que me lo dé. Todo le he dicho, porque yo no voy a perder todo, y para que fácilmente la otra venga y ahí, ay, mi oficina, así está, ¿no? Entonces yo le digo, no, yo no puedo perder todo eso. Yo prácticamente puedo trabajar todo normal, le digo, todo normal. Yo tampoco es que soy, no trabajo. Yo he trabajado, le he dicho a su hermana, yo he trabajado hasta un día antes que me dé para que vaya a tener a mi hija, le he dicho. Después, a los 5 días que mi hija ha nacido, yo voy a la casa, ¿no? De que me recoge él. Entonces yo he trabajado, porque él me viene con el cuento de que, ay, no voy a estar manteniendo a una mantenida, me dice. Ya, y yo, a mí me vas a llamar mantenida, diciendo. Entonces a los 5 días yo ya me he puesto a trabajar de lo que yo le tenía a mi hijita. Entonces yo trabajaba con mi hija al lado, en ahí le ponía a mi hijita, le hacía dormir, y para que no se asuste con el ruido de la máquina, entonces yo ponía música. Entonces, con eso, así yo trabajaba. Entonces, él sabe, y su hermana a veces venía a ayudar, algunos servicios agarrábamos, y eso venía a ayudarme. Entonces, y su hermana también veía cómo lo hacía, pero mi hijita ahí justamente chinchosa estaba, entonces prácticamente le decía, viste, no hace nada ella, así, o sea, y yo hacía todo en ahí, él más bien no hacía nada porque decía, ay mi pie, así todo el rato era su pie, ay voy a descansar, se perdía 2 horas arriba, así está de estar, entonces yo soy la que más ha trabajado ahí, después de eso, de lo que a mí su hermana me dice, ya, entonces ahí te lo va a dar, me dicen el dinero, entonces hasta ahorita no me da nada, ni para mi hija no me manda, mi documento a él vende en Shopee igual, vende por en línea y también está, ahorita está vendiendo, todo está trabajando normal.
0: Hermana, entonces cuando ustedes han dicho, digamos, se van a repartir las cosas, ¿han sumado y cuánto más o menos mitad tenía que enviarte? ¿Él aceptó eso?
1: Sí, me dijo, por eso delante de sus hermanas hasta lloró. Ay, mira cómo me estás haciendo discutir con mis hermanas, que ay, tan mala eres, que no sé qué, así me dijo. Yo ya estuve harta ya de cada vez estar llorando, entonces yo me puse fuerte, entonces dije, no, claro que me pertenece, entonces para esa fecha que me lo dé todo, le dije a su hermana, delante de sus hermanas, y me dice, ya, entonces te lo va a dar para esa fecha, su hermana también ya me dice eso, entonces ya habíamos quedado en eso. Entonces su hermana la mayor dice, yo desde ahora no quiero saber nada, dice, porque ya es mucho dolor de cabeza, cada vez lo mismo. Y sí, es cada vez lo mismo con él, porque más antes ya había hecho lo mismo, a esa casa donde ahorita estábamos, ahí trajo a otras de sus chicas, que él le ha pagado por acostarse igual, y le ha traído para que enamore con el que estábamos compartiendo la casa.
0: Pero hermana, pero si tú eres pareja, su pareja, ¿cómo así que trae para acostarse? No entiendo
1: sí,
0: esa parte.
1: Él, no, él ya sabía, más antes se había metido con esa chica, lo cual él después, nos compartíamos casa, como no agarrábamos servicio seguro, entonces compartíamos casa con 2 jóvenes. Entonces, lo cual le había traído para que enamore con el otro joven, con un joven que recién había cumplido 18 años. Entonces le trae para que enamore con él, o sea, prácticamente le ha compartido lo que él ya se había comido, digamos, tipo así, digamos, sería. Entonces yo le digo a la chica, yo le dije al chico, mira, así se ha metido con él, así yo le dije al chico, entonces el chico me dice, pero ella me dice que no se ha metido así. Entonces yo a esa chica no le soportaba, pero como compartíamos casa, no podía votarle yo, porque prácticamente ellos están pagando igual su alquiler, entonces yo no puedo opinar de lo que ellos ya, a quién agarran a sus trabajadores, o sea, a su pareja, o lo que sea, ¿no? Entonces, yo tampoco es que le he votado ni nada, entonces ya le he dejado, pero era más discusión ya con él. Entonces, después ya con mi pareja habíamos quedado ya, entonces no nos metemos en nada, listo, ahí quedó. Pero esa vez yo también le llamé a su hermana, y su hermana me dice, ¿cómo le vas a traer? Así le ha reñido a él, pero él, o sea, ya está curtido, parece, de tanta regañada, sí, porque sus papás, cuando ha venido también, sus papás le han dicho a él, le han hablado, pero él no, dice que supuestamente está haciendo caso a lo que sus papás han dicho, que, o sea, sin fin de cosas. Y después de eso, a mí me bota así, de esa manera me bota, y hasta ahora no me da ni un peso. Y yo he puesto un video donde yo estoy trabajando, yo trabajo en construcción.
0: Ya.
1: Entonces me dice, él todavía me dice a mí, me dice que, ay, pero estás trabajando, ¿para qué te voy a mandar? Me dice a mí. Entonces yo le digo, o sea, no me vas a mandar para mí, me tienes que mandar lo que me debes, le dije. Y aparte de tu hija también me tienes que mandar, le digo, porque yo no puedo hacer cargo todo, porque mi hija tiene una piel muy delicada. Entonces, si está con ropa sucia, con ropa mojada mucho rato, entonces le empieza a salir granitos. Es con eso ha estado hasta los 6 meses, mi hijita, apenas le he hecho perder con eso. Eso también yo he cubrido los gastos, igual no ha cubrido él, no me ha ayudado prácticamente nada a mí él. Entonces su justificación era, ay, mi pie me duele, ay, todo el rato era su pie. Entonces yo ya, así, todo normal, aceptaba, como estábamos juntos también, entonces no había dónde, digamos, porque si tu pareja está mal, entonces lo único que puedes hacer es apoyar, ¿no ve? Entonces yo hacía eso, pero después ya cuando yo me vengo me entero tal cosa y después ya ha sido así, y ahora prácticamente le hablo, le digo que me tiene que mandar mi dinero y me dice, ay, no, y que está ensuciando más mi nombre, porque mi documento está manejando, está abriendo semi-peyotas, está pidiendo tarjetas de crédito, sí, con mi nombre está.
0: Ay, ay, ay.
1: Sí, mi documento está manejando, y está pidiendo créditos prestados, está abriendo, también ha abierto ya también en Shopee, ha abierto con mi nombre, está viviendo también de ahí. Y a su hermana yo le dije, la anterior, a su hermana, la otra, la que hasta cara ha sacado para él, yo le dije, ¿cómo vas a dejar a tu hermano que haga eso? Deberías decirle que elimine, le dije. Le voy a decir, me ha dicho. Y de ahí yo le dije, ya entonces dímelo, porque mi nombre más todo se está ensuciando. Y cuando yo, digamos, en el caso de que yo decida venir ahí, si ustedes hemos quedado en algo, tenía que eliminar. ¿Por qué me ha eliminado? Le dije. Entonces me dice ella que no, que le voy a decir, ya le he dicho, pero va a eliminar entre esta semana, me dijo. Ya hace en abril, por marzo, a mitades de marzo ya. Entonces a mí me llega que debes tal cosa, a mi correo me llega, y o sea, no hay forma de que yo esté estiendo pagando o debiendo, porque yo estoy aquí en Bolivia, yo me vine aquí a Bolivia, entonces no había también ya forma de volver, porque en allá, cuando yo vine, en allá yo me quedé en alojamiento, y lo cual yo también cubrí todos esos gastos, él no me ayudó tampoco en nada.
0: Hermana,
1: entonces con mi dinero prácticamente.
0: Hermana, una pregunta, ¿ustedes cómo se llama? ¿Son de La Paz o de qué departamento?
1: No, él es de Cochabamba, yo igual soy de Cochabamba.
0: Ah, ya, hermana, allá se hace primero, ¿no? Para juntarse, pedido de la mano, ¿esas cosas han hecho o nada que ver? ¿A sus papás?
1: No, en allá nomás era. En allá nos hemos conocido, él ya no estaba, pues para ella, él vivía con su hermana. Su hermana para ese entonces, en ese entonces su hermana le estaba ayudando a pagar sus deudas, de lo que se había endeudado por la otra mujer. La otra mujer la había dejado en deudas, la había robado todo su dinero, la había robado y se había ido con un over loquista. Entonces, su hermana la estaba ayudando a pagar.
0: Hermana.
1: Su hermana la estaba ayudando
0: a
1: pagar.
0: Esa primera vez ya fue con otro, o sea, igual se ha ido con la over loquista esa vez. ¿Y tú sabías?
1: Sí. No sabía. Eso le ha hecho a su primera mujer, le ha hecho eso. A la mamá de sus dos hijitos, eso le ha hecho a ella. Entonces yo no sabía, yo me he enterado hace un mes, recién me he enterado todas esas cosas, y yo a él le he conocido cuando estaba trabajando con su hermana, porque su hermana sabía cómo era él, entonces sabía que pagaba a mujeres para que se acuesten con él, tal cosa, así, entonces le estaba ayudando a pagar sus deudas, porque ha quedado con una deuda más de 78,000 reales, ha quedado, o más todavía, porque debía hasta de los tíos debía, entonces todo eso debía y su hermana le estaba ayudando a pagar. Entonces, lo cual yo no sabía nada de eso para ese entonces, cuando estábamos enamorando, todo eso, no sabía nada. Después yo, cuando ya he quedado embarazada, en ahí es donde a mí, cuando yo tenía riesgo de perder a mi bebé. Entonces, lo cual él, cuando yo tenía 3, a los 4 meses ya estaba entrando, él me golpea a mí. Entonces yo le he denunciado. Vienen los policías, le sacan de la casa y él para ese entonces estaba trabajando en la feriña, estaba vendiendo en la feriña. Entonces, de ahí ya ha andado mal. A mí me decía, ve a ir a donde mi hermano, me decía a mí, le voy a ir a ayudar así, pero no, ahí está yendo a acostarse con su hermano, su cuñada. Con ella sabía estar yendo a acostar, yo no sabía nada de eso. Entonces, ahí me decía, no, estoy yendo a ayudar a mi hermano, que mi hermano no tiene trabajadores, que le voy a ir a ayudar, así. Entonces, lo cual yo le digo, ya, como es su hermano, entonces ya. Entonces, yo no iba porque me estaba costando mucho, porque mi embarazo ha sido muy riesgoso siempre. Hasta que tenga siempre a mi hijita ha sido muy, muy, muy complicado mi embarazo. Entonces, yo no iba. Entonces, él nomás iba. Cada fin de semana iba. Después,
0: hermana, de vos se llama, ¿cómo se llama? ¿Cuántos hijos tienes con él? Uno, ¿no?
1: Una hijita tengo.
0: Ya,
1: recién ha cumplido un año.
0: Ya, y tú seguramente más antes tal vez tenías también tu otra pareja, ¿no?
1: No, él es mi primera pareja.
0: Es tu primera
1: pareja. Yo me he conocido con él cuando yo tenía 19 años. Ya iba a ir a los 20, en ahí yo me he conocido con él. Entonces, de ahí ya ha sido.
0: O sea, son
1: que
0: jóvenes.
1: Enamorado, todo eso.
0: Jóvenes, ahorita.
1: No, él es mi mayor. Él ahorita tiene, él tiene 30 años, tiene.
0: Ya, ¿y vos cuántos años
1: Yo tienes? Lo conozco con, yo tengo ahorita 23 años, tengo.
0: Pero muy joven, hermana, es tu primera pareja, pero ¿de cómo, no? ¿De cómo caes? O
1: sí.
0: Sea, ¿no sabías nada? O sea, que tal vez él era así siempre, ¿no?
1: Sí, o sea, era así siempre, pues ya le había hecho eso a su primera mujer. Yo no sabía nada de eso. Si hubiera sabido, a otro hubiera sido la historia, pero yo no sabía nada de eso. Yo recién es donde me llego a enterar todo eso, y ya cuando en mi embarazo ya han dado así, que tal, que iban de su hermano. Después yo me he enterado que no iba por su hermano, ni siquiera le iba a ayudar, digamos, solamente iba a recogerle a su cuñada, iba a acostarse al motel, a esas cosas había sabido ir. Y a mí me decía, él agarraba todo el dinero. De ahí, entonces, yo no sabía nada de eso, entonces, como él es mi pareja, entonces, yo también tranquilamente le dejaba que agarre el dinero, porque yo para ese entonces no me había creado cuenta de Pix, y nos pagaban más que todo, cuando hacíamos servicio nos pagaban en Pix, entonces yo no tenía Pix, entonces él agarraba nomás el dinero, así, todo, yo no agarraba nada.
0: Pucha, qué grave, hermana, che, y ahora... ya no estás en Bolivia nomás, ¿no? Y tú exiges, pues, sí. Digamos, la mitad de las cosas que tú has comprado y,
1: sí.
0: Y la asistencia sí. De tu hija, ¿no ves? Lo que exiges, ¿no?
1: Sí, sí, porque prácticamente yo he comprado todo, he pagado sus deudas, todo. Las máquinas igual, en un mes no teníamos nada y lo hemos, él lo ha prendado, entonces lo ha empeñado, diré. Entonces, ¿qué pasa? Que yo he venido aquí a Bolivia y yo también he recogido, con ese dinero también yo he recogido, o sea, ando, todo mi dinero ha sido. Entonces, yo trabajo, ahorita yo estoy trabajando en construcción igual, pero ahorita yo estoy un poco mal de salud igual, entonces no me puedo hacer cargo por completamente, sí me puedo hacer cargo de mi hija total, porque es mi hija, ¿no? Entonces, pero él no se pone a pensar, me dice, ahí estás trabajando, entonces hazte cargo tú, o sea.
0: Hermana,
1: claro, me puedo hacer cargo, pero
0: hermana, ¿sería que tú has trabajado en su oficina antes?
1: No he trabajado.
0: Ah, ya, nada que ver, ¿no?
1: No, yo trabajaba en otra oficina, entonces de ahí ya nos hemos conocido, entonces de ahí ha sido, y desde ahí ya estamos enamorando, así todo ha sido así.
0: Bueno, hermana, qué historia que nos cuentas, ¿no? Es tu primera pareja. Bueno, pues, hermana, sí. Y ahora, ¿y qué es lo que te dice él? ¿Va, te va a mandar o no quiere mandarte? ¿Cómo está?
1: Le he hablado, ya le he llamado varias veces. O sea, no pregunta ni por mi hija. Yo le he llamado varias veces y él me viene con esa respuesta de que, ay, pero si tú estás trabajando, me dice. O sea, el hecho que yo esté trabajando significa que yo, pues, todo, y aparte me está debiendo también de todo, de las máquinas igual. Y de ahí se ha metido con la overloquista y desde ahí está, ahí tiene para tomarse. Pues, la chica solamente por dos cervezas se ha vestido con la chica, digamos. O sea, ha sido la chica y sabía la chica, ni para decir, ay, no le conocía, así. No, la chica me conocía porque yo le iba a recoger de Barrafunda.
0: ¿Y qué tiempo tú has trabajado con la chica más ahí? ¿Qué tiempo?
1: He estado una semana, dos semanas he estado en ahí. Después él me dice, deberías ir a Bolivia a despejarte, me dice. Y sabía que éramos pareja, o sea, no hay cómo decir, porque yo cuando iba a recogerle a la chica, le digo, ustedes son las chicas, le digo, a las dos eran dos señoritas. La otra tenía su bebé, pero no vino con su bebé, vino también sola. Entonces, y me dice, sí, me dice. De ahí, sí, mi esposo me ha hecho que venga aquí a recogerle, y le digo, de ahí hay que pagar, pasaje, le digo. Me dice, sí, ya entonces, ¿a quién hay que pagar? Le digo. No, yo me he prestado, me dice la chica. Entonces, ya entonces en la casa nomás te lo voy a dar por Pix, le digo. Entonces, ya me dice. Entonces, vamos a la casa, yo en la casa le hago Pix, le devuelvo el pasaje, lo que ella ha pagado.
0: Bueno, qué grave, ¿no, hermana? Lo que te ha pasado y ahora sí. Ya no has podido volver ya a Brasil, ¿no?
1: Sí, el mes de marzo yo volví por eso y de ahí su hermana me dijo, la otra, la que es cristiana, se ha bautizado y toda la cosa, ¿no? Y dice, ay, no, pero ¿qué tal si mi hermano estaban separados, tú y mi hermano estaban separados? O sea, ella piensa que por el hecho que yo me he venido a Bolivia ya estaba separada de su hermano, pero no, estábamos juntos. Y ella dice, ay, sí, estaban separados, tal cosa, pero no estábamos separados. Él me ha dicho ya para alejarnos cuando yo ya estaba aquí. ya estaba aquí a las 2-3 semanas que yo le dije para volver allá. Entonces él me dice que no vamos a poder estar juntos, que así, o sea, que terminar, o sea, todo completamente, es como si fuéramos solamente una pareja, así, sin que haya mi hija en medio, digamos. En ahí me dice así como si fuéramos una parejita así sin hijos, me dice que hay que cortar la relación, así, o sea, es prácticamente absurdo también lo que me ha dicho. Entonces yo lo cual voy de sorpresa, voy allá en mes de marzo voy, y me dice que cómo vas a venir así sin avisarme, o sea, encima me dice a mí que cómo voy a ir sin avisarle, yo he ido con mi dinero también de aquí. Entonces de ahí es donde yo le llamo a su hermana, de ahí su hermana la otra viene y saca cara por él, digamos, ha sacado por completamente cara por él, diciendo que ay, que mi hermano no, que yo te había dicho que mi hermano era así, pero cómo me va a decir después de que ya tengo a mi hija, digamos, o sea, me va a decir mi hermano era así, tú no me has hecho caso, o sea, así, y mi hija qué, digamos, no ve, no se pone a pensar también la chica, su hermana en decirme tal cosa, o sea, habla cosas absurdas también ella, y me dice eso. Entonces, lo cual yo también no me he dejado también, porque ya varias veces así hemos estado, y yo tampoco ya no me gusta llorar también, porque yo soy muy sentimental en esa parte. Entonces, yo le digo así a su hermana, yo le digo, ¿cómo vas a decir sabiendo que ya hay mi hija en medio? Entonces, que me lo dé todo, prácticamente todo lo que yo he invertido aquí, y yo prácticamente me voy, le he dicho. Yo no tengo por qué estar humillándome aquí diciendo que, ay, por favor, déjenme quedarme o estaremos juntos. No, le dije. Yo tengo hermanos, puedo trabajar tranquilamente. Solamente quiero lo que he invertido aquí. Quiero que me lo dé, le he dicho. Porque yo no puedo perder todo, le he dicho. Yo no puedo perder todo y prácticamente a la otra dejarle, ahí está, todas las máquinas, hacer con mi marido lo que quieras, ¿no ve? Y con las máquinas más. O sea, no, pues no me parece tan injusto a mí. Entonces, yo le dije eso. Y ahí me dice, ya, entonces, pero esa fecha te lo va a dar, así, y hasta ahorita nada, y su hermana mira tanto, ha sacado cara por él, y no es capaz de exigirle, ah, le estás mandando a tu hija, ah, le has mandado ya lo que le debes, ah, de la mitad de las máquinas ya las devuelto, o sea, nada, prácticamente nada, su hermana también, entonces, irresponsable total, y sus papás tampoco no le dicen nada, digamos.
0: ¿Tú nada, has llegado a conocer a sus papás? Hecho, sí. ¿Has llegado a conocer? ¿Te ha presentado a sus papás?
1: No les conozco. En ese tiempo yo estaba en allá nomás. No estaban aquí. Cuando ya nos hemos juntado todo eso, en allá nomás está.
0: ¿Y de tu parte, hermana, tu mamá, tu papá, qué es lo que te ha dicho? ¿Saben pues o no?
1: Sí, no, yo no les contaba ya cuando me botó así de allá, entonces yo de ahí les conté. Y mis papás me dijeron, anda ya, denunciale, qué tal, y todo eso, pero para venir ahorita, digamos, están los bloqueos y es más gasto, entonces, con mi hijita más, entonces, por eso no estoy consiguiendo venir ahora mismo. Yo quería venir allá porque la casa donde estamos vence este mes, si no me equivoco, el contrato, en junio creo, o algo así. Entonces, yo quería venir, pero por el tema de los bloqueos, cómo caminar con mi hija, entonces, no estoy consiguiendo venir ahora.
0: Ah, ya. ¿Y la casa, con qué nombre está alquilado?
1: Está a nombre de su... No está de nosotros, está así como... Nos pidan pasar la casa, así nomás está.
0: Ah, ya, ya. Bueno, fatal, hermana, lo que nos cuentas. Y bueno, pues, yo creo que, ¿no? Increíble, tú has pasado... Yo creo que te han mentido, eso sería en resumen, ¿no? Porque tal vez era bastante joven, muy joven. Y bueno, pues, mira, ahora... Las consecuencias, y tú estás trabajando ahora de albañil en Cochabamba.
1: Sí, yo trabajo en construcción, trabajo yo. Y por eso él me saca en cara diciendo eso, me dice que estás trabajando, te puedes hacer cargo, me dice. Pero claro, yo no puedo hacer cargo, normal. Pero, o sea, es su responsabilidad también darme de mi hija, y aparte, darme lo que... Es mío por derecho, ¿no? No puedo, digamos, estar con la chica, acostarse y después ya decir, ah, no, todo esto es de nosotros. O sea, no, él prácticamente no tiene nada, Elena, ya. Prácticamente hasta sus deudas yo he tenido que pagar. Yo estoy pagando ahí. Entonces, no sé con qué cara, digamos, él. Y yo le dije a la chica, yo le hablé a la mujer.
0: ¿Y qué te dijo? ¿Qué te dijo su mujer?
1: Le dije a la chica, le dije, ¿cómo te vas a meter con un hombre? que tenía su mujer, sabías que tenía su hija, o sea, hasta yo te estoy viniendo a recoger, estoy pagando tu pasaje y tú sin vergüenza todavía me estás diciendo, ¿cuándo vas a volver? Así me ha dicho cuando yo me he venido. Entonces, ¿cómo puedes, cómo puedes hacer eso? Le dije yo a la mujer, le insulté de todo.
0: ¿Y qué te
1: ha bloqueado, primerito? Me ha bloqueado al instante. Después de eso, yo le dije, te voy a publicar en todos lados, le dije, en anuncios, Rua Coimbra, te voy a publicar, de todo voy a hacer, le he dicho. Ahí te vas a saber a no meterte con hombres que tienen su mujer, debes conseguirte un hombre separado, o si no, soltero, pues no ve, que no tiene familia, no tiene mujer, no tiene, o sea, nada, es un joven soltero, no ve, ese debías conseguirte, le dije. ¿Cómo te vas a meter con un hombre sabiendo que tenía su mujer? Le dije. Entonces, la chica me dice, ay, yo no tengo nada que ver, ¿qué tal? Me ha desbloqueado después de una semana. Y yo sí, le quería hacer eso, de publicarle todo eso. Entonces, me dice, ya te he puesto una denuncia, me dice. Y yo no entiendo con qué cara la mujer, digamos, me pone una denuncia.
0: O sea, ¿qué denuncia sería?
1: Me ha puesto una denuncia por difamación, dice, según ella. Le estoy difamando, dice. Pero no, pues yo tengo otras trabajadoras igual que estaban trabajando ahí y que prácticamente me han asegurado lo que ya era, digamos. Entonces, prácticamente ella está diciendo que le estoy difamando, pero no es así. Pues yo tengo testigos que están diciendo que ha pasado tal cosa así, así, así. Entonces, ay, pues dónde perderse también. Entonces me dice la chica, te he hecho por difamación y una denuncia. Yo le llamo a él, a mi expareja, y le digo, dice que es a tu supuestamente, perdón por la palabra, pero le dije, a tu puta, ¿no ve? Le dije, ella me ha puesto una denuncia, dice, debía mandarme foto, pues le he dicho, debía mandarme foto para que yo me presente, le digo, yo no tengo por qué ocultarme ni nada, si me ha puesto una denuncia, mejor todavía para mí, le digo. Así, ¿con qué cara me habrá ido a denunciar? Digamos, me he metido con su marido y pues me está denunciando, habrá ido a decir, yo creo, le dije yo. Entonces, lo cual la mujer me dice, no, él me dice, ay, ella ya no trabaja aquí, que ya nada que ver, que todo eso, así. Entonces, yo le he dicho, ay, por favor, no me mienta, le he dicho, estén ahí, le he dicho, estén ahí, está gozando de las cosas que yo he conseguido, le he dicho. Está prácticamente como la jefa ahí, sin embargo, se está acostando y le estás pagando ahí de lo que se está durmiendo contigo, le dije. Entonces me dice, ay, cómo loca estás hablando, qué tal, tal, así. Y su hermana, aún sabiendo eso, aún así sigue yendo a ayudarle igual las cosas, porque esa vez que yo le he llamado para decirle que borre lo que está haciendo con mi documento, esa vez estaban ahí con él igual. Entonces le apoya a su hermana lo que haga, que digamos, deje a su hija así, sin que le pase pensiones ni nada de eso. Y así, y totalmente así. Entonces, prácticamente no me da nada tampoco para mi hija. No me da nada para mi hija, no me ha devuelto lo que yo he invertido ahí, prácticamente es todo. Quisiera que aunque me devuelva la mitad, ¿no ven? Pero no, no me devuelve ni siquiera la mitad, ni la cuarta parte con decirle que no me devuelve nada. Solamente él me dice, estás trabajando, con eso ya puedes mantener a tu hija así, prácticamente así. Entonces, lo cual, sigue la mujer ahí. Y supuestamente me ha denunciado, pero ni siquiera me ha hecho llegar, digamos, una, digamos, como que, ay, ahí está tu denuncia, así, no, nada, digamos. Pero yo no entiendo con qué cara, digamos, ¿no? Lo podría denunciar, sabiendo que ella es la que se ha metido con un hombre que tenía su mujer.
0: Bueno, hermana, y tu hija está reconocido también con su apellido, ¿no?
1: Sí, solamente tiene su certificado, no, esa vez tenía que hacer yo su documento igual, su doble nacionalidad, tenía que hacer todo eso, entonces, lo cual él no quería hacer nada de esas cosas igual, entonces, lo cual yo le he dicho, te voy a denunciar a él, igual le he dicho, te voy a publicar en todos lados por capaz responsable que eres, y aparte que eres un deudor, le dije yo a él, entonces, él me dice, ay, haz lo que quieras, no me digas lo que vas a hacer, qué tal. Yo le he dicho, ya está bien, le he dicho, lo voy a hacer, le he dicho, le voy a publicar más a la chica, le he dicho. Tanto estás ahí con la chica disfrutando de lo que yo he conseguido, de lo que yo he traído mi dinero, entonces yo voy a publicarle, le dije. De ahí él piensa que no lo voy a hacer, digamos. Él me dice, ay, haz lo que quieras, así, pero yo ahorita sin él, yo no estoy consiguiendo venir, es por los bloqueos, por los problemas que hay acá en Bolivia. Pero si no fuera, yo ya vendría allá y ya, pues ya le daría tal cosa, porque prácticamente todo es mío, nada es de él. Él siempre ha sido, ay, mi pie, que esto, que lo otro, nunca ha trabajado él. Entonces prácticamente está acostumbrado, parece, a ser así. Y la chica es una fiestera borracha, digamos, porque para en Coimbra, en esos locales que hay, ¿no de qué? Bien ahí para la chica. Para cada fin de semana se iba ahí, llegaba al día siguiente nomás. Sábado por la tarde se iba y domingo en la mañana recién está llegando, digamos.
0: Bueno,
1: es acostumbrada la chica.
0: Grave, ¿no? El caso, bueno, lastimosamente son cosas, ¿no? Que pasa, hermana. Y bueno, pues yo creo que ahora, pasando estos bloqueos, ¿tú vas a venir, será, aquí a Sao Paulo?
1: Sí, estoy pensando en venir porque mi documento, más que todo, lo está manejando a su antojo. Él está pidiendo créditos, como se dice, préstamos, está pidiendo, está creando cuentas en Semipeyota, todas esas cosas, y está haciendo un festival con mi documento, con la mujer más. Entonces, mi documento prácticamente se va a ensuciar, entonces por ese motivo estoy pensando en venir. Y porque prácticamente ya, ya que pare, ¿no? Y que me dé prácticamente lo que es mío, por derecho me corresponde a mí, porque yo he invertido ahí, él no tenía nada, hasta sus deudas he tenido que pagar yo. Él no tiene nada, Artita.
0: Bueno, hermana, qué cosa lo que nos estás contando, y ojalá se le puede reflexionar, como usted dice, y te puede devolver el documento, sobre todo, porque es muy importante, documentos personal también, hermana, ¿no? Eso no puede hacer, ¿no?
1: Sí, por eso. Yo le dije a él, debías eliminar qué estás haciendo con mi novio, pero con él no hay caso de hablar porque él prácticamente directamente me ladra, digamos, porque no se le entiende ni lo que habla, digamos, porque directamente es con él con, ya me dice así, entonces ya no hay caso, entonces no hay forma, digamos, de decirle, hazte cargo de tu hija o borra tal cosa, no. Entonces, por eso quería más que todo también llamar, pero como se dijo, no puedo pronunciar su nombre, entonces por ese motivo también.
0: Bueno, tal vez si él está escuchando ahorita, debe estar ya pues.
1: Él escucha. Él escucha, solo que ahorita no va a saber, digamos, de quién estoy hablando, digamos, por eso quería mencionar su nombre, pero usted me dijo, no, entonces pues no lo estoy haciendo.
0: Sí, hermana, ojalá que reflexione por lo menos con esta llamada que tú has hecho y antes que empeore, ¿no? Porque es una obligación también de pagar pensión y esas cosas, ¿no ve? De lo que tiene una en pareja, lo que se encuentran, digamos, eso siempre se reparte a dos y él sea consciente, ¿no? Antes que vengas ya te puede enviar y ya estaría bien, yo creo, ¿no, hermana? Porque ya pues, como usted dice, ya tienes otra pareja, mira, vos ya prácticamente te has quedado en Bolivia nomás, por eso.
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1: Sí, por ese motivo, y también por el motivo de mi hijita, ¿no? Porque ahorita necesita nebulización, sus pulmonecitos están cerrados, entonces, a eso también tratamiento yo estoy cubriendo también, entonces, no hay forma, digamos, hay ratos que me complico hasta ir a trabajar, digamos, porque tengo que llevarle ahí, después tengo que ir a trabajar, o sea, es muy complicado hasta para mí misma, entonces, y él no se pone a pensar en eso, pero de él ya es costumbre, parece, porque prácticamente para sus otros hijos lo mismo también hizo. Yo no sabía nada de eso, si hubiera salido otra cosa hubiera sido, creo yo, la historia, pero no, yo no sabía nada de eso, recién es donde yo me vengo a enterar y todas esas cosas, entonces yo no sabía prácticamente igual.
0: Bueno, listo, hermana, nos has contado, y bueno, pues, a ver, pues, cualquiera cosa, ahí estamos, ¿no? Si usted viene por aquí, nos puedes visitar, ahí ya puedes mencionar su nombre, si no quiere siempre, ¿no? Ojalá que él acepte, pues, solucionar de buenas, ¿no? Para que no gasten, ¿no? Hay veces se gasta en abogados, pues, hermana, es un complicado también, ¿no?
1: Sí, pero según él, no, él me dice que hace lo que quieras, publicame, denunciame, y yo le he publicado a él en anuncios Shuba Coimbra, le he publicado por manejo mal uso de mi documento, y porque ya no sabría qué hacer, digamos, porque si sus hermanas también, su hermana más que todo la que es cristiana, la que va a la iglesia, todo se de él, entonces yo a ella le dije, le hablé también, pero ella tampoco es igual que su hermano, parece, no entiende nada, entonces prácticamente está bien para ella lo que hace su hermano, entonces, y yo le he publicado a él por irresponsable, porque es un deudor, y aparte me está debiendo, pues porque ni siquiera me da ni la cuarta parte, digamos, de lo que yo he invertido ahí, porque todas las máquinas que están ahí son mías, ni siquiera son de él, digamos, y prácticamente él me dice que no estoy trabajando, que tú le has hablado a la señora de la que me traía servicio, que ella ya no me trae servicio, así me dice, pero yo en ningún momento he hecho eso, tal cosa, y supuestamente le estoy mintiendo, dice, pero nada que ver, digamos.
0: Y vos dices también que se queja, ¿no?, que le duele su pie, ¿no?
1: Sí, su pie, todo el rato era su pie, pero ahora que está con la mujer, digamos, es como que, ay, pucha, este no ya se ha recuperado, pues, ya se recuperó el de su pie. Y ahora es donde recién está haciendo ahí sus estes, pues. Y ahora que está bien, entonces ya, o sea, prácticamente ya para qué, ¿no ve? Entonces, está ahí andando ahí con la mujer, le está pagando de lo que está durmiendo y aparte de lo que está trabajando, o sea, se está tomando, está, comparte con hombres que tienen, que van allá a la casa, hay cortadora en ahí, entonces también esa cortadora, van sus amigos, y también tienen sus mujeres, así, pero igual les hace tomar con las trabajadoras que están ahí, porque la otra mujer ha ido a votar a Argentina, a su hijo, como le digo, entonces con ellas también así se están... mujeres que, hombres que van en ahí con sus amigos que tienen sus mujeres, igual se están metiendo con esas, con las trabajadoras de ayer.
0: Bueno, ya. Listo, hermana, nos has contado, muchas gracias, y nada, pues, cuando tú vengas también puedes pasar por este lado también. ¿Está bien, hermana?
1: Ya, está bien.
0: Listo, hermana, muchas gracias, hasta luego.
1: Hasta luego.
0: Chao, chao, chao. Ahí está, mis amigos. Increíble la situación, ¿no? Si usted quiere opinar, ahí está, ¿no? ¿Qué pasó esta historia, mis amigos, no? Usted puede mandarnos su audio a nuestro número de WhatsApp que está ahí en la pantalla. Y a mis amigos, ahí está nuestro número de WhatsApp si quieres opinar, mis amigos. Qué grave, mis amigos, ¿no? Fatal las cosas que pasa, pues. No es el primer caso que pasa aquí, ¿no? Continuamos con el programa en esta mañana, 10 de la mañana, 42 minutos. Hola, buenos días. Hola. Hola, ¿con quién hablo?
3: Dice, buen día, tío René, pero en la vida dice... Nunca hay que enamorar con una mujer casada o con un hombre casado, porque si enamoras con un hombre casado o una mujer casada, después te va mal. Eso es lo que ha pasado. Ahorita ella dice que no sabía que el hombre tenía su mujer. Hay que preguntar, hay que mirar su documento, pero todavía. Por eso se dice, no, está pagado, pues. Ella le ha quitado a un hombre de una mujer, ha hecho llorar a una mujer. Por eso también lo mismo la han pagado. Por eso, bien clarito, no hay que meterse con una mujer casada ni un hombre casado. Si quieren genchacharse, pero no con casados.
0: Bueno, gracias, hermano. Otra llamadita. Hola, buen día.
4: Hola, tío Dana, buen día.
0: Buen día, te escuchamos, hermano.
4: Habla Américo, hasta acá, Buenos Aires. Sí, bien casco esa historia. Para mí que la mina se está fumando, yo pienso que ella fue la chola y sabía que el tipo era una basura y aún así se metió con él y se embarazó. Y obviamente que la hermana del chavo en este no va a decir nada, porque la hermana, hay veces entre familias se alcahuetean, ¿viste? Pero no sé, que vaya por lo legal y bueno. Y otro que no me cuadra es cómo le va a dejar el documento para que él haga préstamos, saque plata, si esas cuestiones bancarias son personales con el documento. Eso es lo que me extraña. Bueno, tío de Rana, saludos.
0: Saludos,
4: de Argentina.
0: Saludos, hermano cocodrilo. Bueno, más llamaditas. A ver, alguien tal vez quiere opinar, ¿no? O los audios también por este lado. 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
0: 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Hola, buenos días.
5: Buenos días, hermano René. ¿Cómo está?
0: Todo bien, te escuchamos, hermano.
5: Estoy escuchando, ¿no?, la historia de la señora que cuenta. Señora, contrataste unos no sé qué personas, pero hazte respetar. De una vez, ese carnal hay que dar de baja, no hay de otro, tío René. Y sus hermanos son alcahuetes, dice, a su hermano no es tío René. ¿Cómo va a dejar sus documentos que le denuncie? Está acostumbrado ese tipo a hacerse la burla así, entonces... A malas no más sería, tío René, no hay de otra. ¿O qué dice usted?
0: Bueno, ya, hermano, está bien. Gracias.
5: Listo, chao.
0: Hola, buen día.
6: Hola, buenos días.
0: Buenos días. ¿Cuál es tu nombre? Te escuchamos.
6: Hola, mi nombre es Claudia. Buenos días, don René.
0: Te escuchamos, hermana.
6: Bueno, sobre el caso ahorita que estás hablando, René, quería opinar un poco. Yo pienso que de eso aquí, por lo menos en Brasil, hay mucho, muchísimo. Se meten con los jefes, botan a los maridos. Yo conozco unos 4 casos más o menos que así hacen, normales. Solamente que de la señora muy raro su documento, ¿no? Que no haya llevado, ¿no? Y la verdad es que pasa sinceramente eso. Se meten muchos jefes con las overloquitas, con sus costureras, y al final destruyen hogares, todo, ¿no? Bueno, sería bueno que solucione, ¿no?, su problema, la señora que venga de Bolivia.
0: Así es, hermana, ¿no? Lamentablemente no son cosas reales que pasan, ¿no?
6: Sí, sí, pareja que viven muchos años igual se saben separar, ¿no? Se separan y bueno, es triste, ¿no? Porque mira, tú recibes a tu casa una overloquista, una costurera, bueno, no todas, ¿no? Pero imagínate que te haga eso, ¿no? Y se meta con tu marido y se vaya, y todavía lo más gracioso es que los hombres se hacen los víctimas.
0: Sí, en ese caso, hermana, mira, hay veces tenemos servicio, máquina está disponible. Y hay, pues, hay casos de pensar, ¿no? Hay casos de recibir una overloquista o un rectista. Imagínate que eso haga con tu pareja y no da, ¿no?
6: No, no da, pucha, don René. Vamos a ser bien francos, a lo menos una persona que estimo mucho, muchísimo. Yo creo que ella debe estar escuchando la radio. También que nunca pensé que le iba a pasar eso, ¿no? Y bueno, me he enterado que su esposo con una costurera se fue, la dejó y aparte quiere quitarle la mitad de su oficina, como sin derecho. Digamos, tanto hombre como mujer, yo creo que pasa, don René, ¿no? Tendríamos que tener un poco de dignidad, ¿no? No por unas máquinas también vamos a, como se dice, abrir nuestras piernas, ¿no?
0: Verdad, hermano, verdad, tienes razón. Y bueno, pues... Es un dato muy importante que pasan, pues, ¿no? Y muchas veces, hay veces, por causa de eso, ¿quiénes sufren, hermana? Ya son, pues, los niños. Eso es el peor ya, ¿no?
6: Claro, René. Mira, imagínate vos, le deja a la mujer y los hijos y todo. Y lamentablemente los hombres cuando se pierden por una mujer, se pierden patas y todo, se puede decir, como decimos en Santa Cruz, ¿no? Es muy lamentable lo que pasa en Brasil, pero ¿por qué no vamos a hacerlo ciego? Es realmente lo que pasa. Con esto

0: con los jefes, botan a sus maridos, o sea, digamos algo que no podemos negar que pasa aquí en Brasil, ¿no? Y todo por interés, por, digamos, yo entiendo que tal vez por darle comodidad a su hijo o tener una estabilidad, entiendo también, pero yo pienso que eso no se debería hacer, ¿no?
1: Así es, hermana. Bueno, pues, hermana, muchas gracias por llamarnos, ¿está bien?
0: Bueno, René, un placer también que me hayas recibido la llamada, que Dios te bendiga y sigue así con tu programa adelante, que es súper, ¿eh?
1: Gracias, hermana.
0: Cuando no haces tu programa no sabemos qué escuchar.
1: Sí, eso es lo que han dicho, hermana. Gracias por escucharnos, gracias.
0: Bueno, René, hasta luego, chao, chao.
1: Ahí está la hermana Camba, ¿no?, de Santa Cruz. Bueno, mis hermanos, lamentablemente, ¿no? A ver, vamos recibiendo más llamaditas en esta hora de la mañana. En todo el pueblo puneño solamente hablan de mí. 10 de la mañana, 50 minutos, compadres, en este final de semana. Comiendo buenos churrascos, hay que olvidar. Bueno, otra llamadita, a ver si usted quiere opinar. Ahí está nuestro número de WhatsApp o tal vez de otro caso. Ahora dice ya tiempo, o sea que el sector de las llamadas. Tal vez quieres atacar a Rodrigo Paz, quieres atacar al Pollo, no sé.

0: Otra llamadita, a ver, vamos a recibir en esta mañana. Hola, buen día.
1: Hola, tío René, buen día, tío René.
0: Buen día, te escuchamos, hermano.
1: Buen día, tío René. Quisiera decirle a la señora, ¿no? Si en caso todo es verdad lo que ha contado, ¿no? Ella debería venir a hacer todo lo posible y hacerle recuperar todo lo que es de ella, ¿no? Porque es lo justo, ¿no? Ahora, porque el hombre puede ser bien aprovechado y aprovechar de la señora, ¿no? Y que venga, yo le digo a la señora que venga y que le haga pagar y que recupere todo lo que ha hecho, porque es injusto que una señora se haya ganado todo lo que tiene y que otra venga fácil y le quite todo, ¿no? Todo por su hijo también, que lo haga, tío René.
0: Así es, hermano. Bueno.
1: Ya, tío René, saludos, chao, chao.
0: Chao, hermano, hasta luego. Aquí dice la hermana, la Cholita Lu Uluri Churata, dice, pero tío René, no todas las overloquistas nos metemos con los jefes, no somos así, por una pagamos todos, dice aquí. A ver, otra llamadita.

0: Hola, tío René, buenos días. Respecto al caso, ¿no? Es suplantación de identidad, tío René. La chica, la señora, tranquilamente le puede hacer una denuncia por suplantar de identidad, por pedirse créditos, préstamos, todas esas cosas. Eso tiene una... tiene cárcel, tío René. Lo pueden meter preso de 2 a 3 años. Así es las leyes, tío René. Nada, decirle a la... a la señora que siga adelante trabajando y bueno, que busque un buen hombre que conozca. Las chicas también tienen que conseguirse pues buen hombre, no cualquier taparaco ahí que está apenas caminando, no sé. Y al chabón que dice de que mandó mensaje de Argentina, ya no se le cuadra, dijo. Bueno, pues que se haga hacer un, no sé, un tratamiento.
1: Hola, buenos días.

0: Hola, señor.
1: Hola, tío René, buenos días.
2: Buen día, hermano, te escuchamos. A ver, tal vez quieres hablar algo.
1: Sí, pues, yo estoy llamando de aquí, La Paz del Alto. Yo quiero hablar en sí sobre los conflictos, ¿no? Lo que estamos pasando aquí.
2: A ver, hermano.
1: Yo soy dirigente de aquí de La Paz del Alto, por Camino Laja, soy dirigente Junta de Vecinos. Grave, entonces, no está nuevo para decir que nos apoya ya como quisiera que se mencione en el consulado de Brasil, un apoyo, digamos, una protesta, digamos. ¿No ve? Entonces, así podemos sentir como en Argentina, nosotros ahorita necesitamos apoyo, así, mediante publicaciones, cosas. Ayuda, pues, entonces nosotros estamos ahora haciendo una pausa y ahora vamos a salir el día lunes, todo vamos a bajar abajo, todo, de canto, ya está. Ya estamos organizándonos, entonces va a estar grave. Entonces, hoy día he visto lo que han salido en Cata. Entonces, estamos ahí preparándonos, don René.
2: Bueno, hermano, entonces hoy día y mañana se van a abastecer, ¿no? Van a dar una pausa, ¿no?
1: Exactamente.
2: Ya, entonces, desde el lunes igual va a continuar, ¿no? Los bloqueos, las movilizaciones.
1: No, continúa, hermano, es hasta renuncia, hasta renuncias. A veces yo me pregunto, ¿qué reclaman esa resistencia juvenil cochala, de Santa Cruceña? ¿Qué reclaman? Si ellos han votado por Tuto, es 90% han votado ellos Tuto. ¿Qué democracia piden a ver ellos? ¿Qué democracia? Ellos han votado Tuto, a Tuto deben estar hablando ahorita ellos. Nosotros hemos votado por Rodrigo Paz, por Lara, nosotros hemos votado. Es así. Por eso estamos imputados. A ver, dicen ellos que vamos a venir a La Paz a desbloquear, a ver, que lleguen, que vengan, a ver, aquí vamos a recibir biencito a veces. Cochalos desde Santa Cruz, esos son vándalos. Esos son vándalos, nosotros no somos vándalos.
2: Sí, anoche creo
1: así
2: que.
1: Es, hermano.
2: Anoche creo que han dicho, ¿no? Que ellos van a venir a desbloquear La Paz, ¿no? Es lo que han dicho.
1: Así es, hermano, así es, mensaje a ver los compatriotas que pueden ir a protestar allá al consulado de Brasil, que hay mayoría bolivianos también, entonces eso ayuda también, levanta moral para nosotros, el apoyo más que todos. Y eso sería mi palabra, entonces, más bien un saludo también a mi hermano que está allá en Brasil, también está a mis familiares, yo soy José Luis Calizaya, entonces. Otros me deben reconocer de mi nombre, mi palabra, otros rapidito los reconocen, pues, entonces. Cada uno de ellos también mandarle un saludo y saluda a usted por su programa, yo siempre escucho aquí en El Alto.
2: Gracias, hermano, muchas gracias por la llamadita.
1: Ya, gracias.
2: Chao. Otra llamadita. Hola, buen día.
3: Hola. Buen día,
2: hermano. Te escuchamos, a ver, ¿cuál es tu nombre?
3: De mí es Luis, en TikTok me encuentro con Tilín, ¿no? Tilín 24-8. Quería hacer una invitación para el día de mañana.
2: Ya, dígame, ¿qué sería?
3: Para todas las madres, ¿no? Que ya está llegando ya el día de las madres, de las mujeres. Y ese domingo se va a hacer todo el coso. Una presentación de Salai y va a haber rifas donde se van a participar sorpresas para las madres. No sé si las personas que están escuchando puedan asistir. Es en Peña, en Largo 2 Rosario 115.
2: Ya listo, hermano, que se vengan, ¿no? Todos.
3: Sí, están gratis las rifas.
2: Ya, hermano, muchas gracias por la invitación.
3: Vale, ahí le paso igual la foto para que lo ponga ahí.
2: Listo, hermano, chao. Entonces, confirmado, hay una pausa en La Paz. ¿Y ahora qué hacemos?

0: hay una pausa entonces, mis amigos, ¿no? Así que hoy día va a circular las movilidades.
1: Por favor, quiero brindar con mis amigas.
0: Bueno, bueno, mis hermanos, así nomás entonces de la ciudad del Alto nos ha llamado. Hasta hacer renunciar, dice, ¿no?

0: Buen día, tío René, ¿cómo está? A ver, yo tío no ve, yo me metí con mi bloquista, pues. Porque mi mujer no cocinaba, no me daba mi riquito en la noche, no me daba nada, todo se daba a la espalda antes de dormir. Pero la bloquista terminaba de trabajar, me daba comidita, me daba cariñito, cosa que mi mujer no me daba, tío. Entonces, para que las mujeres no estén llorando, ¿no?
1: Hola, muy buenos días.
2: Hola, tío René, quería responderle a ese que dijo que Santa Cruz votó por Tuto, Cochabamba votó por Tuto. ¿Qué sabe ese llama que vaya a bloquear a su cerro, su montaña? ¿Qué sabe? Él votó por Rodrigo y no lo acepta. Quiero decirle que vaya a bloquear a su montaña, tío, porque voy a venir a La Paz y lo voy a chicotear a ese, lo voy a chicotear, lo voy a agarrar siempre. Eso es, tío, gracias.
1: Bueno, misma, más llamadas. Hola, buen día.
3: No. Buen día, hermano.
1: ¿Cómo estás?
3: Contestarle a la amiga ahí con todo respeto nomás. Dice que se están reabasteciendo, pues, ¿no ve? Se están reabasteciendo para continuar el fin de semana, entonces, ¿por qué no ellos permiten que también la misma gente de la ciudad que se reabastezca, que tenga, que porque ellos comen del día a día? ¿Por qué le paran robando sus pollos? ¿Por qué le saquean sus tiendas? ¿Acaso eso no es vandalismo? Si dicen que es una marcha pacíficamente, entonces, ¿qué hacen, pues, con su pita, con su piedra, con su onda? Entonces, ¿a dónde vamos a llegar? Si ellos dicen que han votado por Rodrigo Paz y Santa Cruz votó por Tuto, entonces, ¿quién no está respetando la democracia? Entonces, si ellos han votado, tienen que aguantar, pues, no quedan más. Así, si no, van a querer gobernar a quien quiere. Bueno, eso sería todo, señor René, que tenga usted buen fin de la semana. Buen día.
1: Buen día, buen día. Hola, buen día.
4: Hola, buen día, tío René.
1: ¿Cómo estás, hermano? Tu nombre, te escuchamos. ¿De dónde nos llamas?
4: Hola, tío René, aquí buen día. Te hablo desde La Paz, de la ciudad.
1: Dale, hermano, a ver, ¿qué
4: Hola,
1: quieres
4: hola.
1: hablar?
4: Bueno, pues un pequeño comentario. Primeramente, mandar un saludo a toda la colectividad allá en Brasil. Y bueno, hacerte un comentario. Hace rato, ¿no? Un hermano, supuestamente presidente de alguna organización de la Ciudad del Alto, está muy equivocado al decir de que hay que sacar a este presidente a la fuerza. No se puede hacer a la fuerza, solo está incitando al odio, a los conflictos, a que nos confrontemos entre bolivianos. Más bien, él debía mandar un mensaje a La Paz, a que todos nos calmemos, dialoguemos y todo eso, ¿no, mi hermano?
1: Bueno,
4: Hola.
1: te escucho, hermano, dale.
4: Sí, no te escucho bien, mi hermano. Y bueno, pues nada más sería mi comentario. Tendría muchas cosas que hablar, pero no se puede, el tiempo es corto, ¿no?
1: Gracias, hermano.
4: Gracias, tío, denle un
1: Hasta
4: saludo.
1: luego, chao, chao. Hola, buen día.
5: Hola, buenos días, don René.
1: ¿Cómo estás, hermana? ¿Tu nombre? Te escuchamos.
5: Buenos días, hermana, y la cosa también.
1: Hola.
6: Hola, buen día, tío.
1: ¿Cómo estás, hermano? Buen día, ¿tu nombre? Te escuchamos.
6: Buen día, tío. Me llamo Grover. Quería opinar sobre la situación política de nuestro país. Hay muy controvertida esta la opinión. Por una parte, nosotros, digamos, todos los que somos de La Paz, hemos votado en sí por Rodrigo Paz y Lara. Entonces, cuando ellos mintieron a la gente, la gente se siente estafado con todo lo que dijeron. Es por eso que la gente hoy está molesto y está bloqueando para hacer respetar lo que ellos propusieron cuando estaban en campaña. Entonces, la gente que es de Santa Cruz, del Oriente, más que luego, dice que van a venir a bloquear, a desbloquear todo eso. Está muy mal, pues tienen que, en vez que apoyen a las políticas que están diciendo ahí. Bueno, eso quería decir, tío.
1: Bueno, Dios. Hermano, ¿cómo es la cosa ahorita? Estás en el alto y hay, hoy día van a parar o siguen los bloqueos.
6: Sí, sigue, tío, sigue. Van a retomar el día lunes.
1: Ay, ay, ay. Y hoy día hay pausa, ¿verdad? ¿O no?
6: Sí, por sectores. Hay sectores que están dando un pausa y otros sectores que no también, tío.
1: Ya, ya, ya. Listo, hermano. Muchas gracias.
6: Bueno, tío.
1: Oye, ¿cómo es la cosa en la Ciudad del Alto? Hay pausa, a ver, hermanos, los que saben, ¿no?

0: Continuamos en esta mañana, 11 de la mañana, 7 minutos en este día sábado. Hola, buen día. Hola. Te escucho, hermano, te escuchamos. A ver, ¿cuál es tu nombre?
1: Mi nombre es Iván, en cuanto a la ciudad de La Paz. Quiero comentar un poco, no crean todo lo que hablan, lo que escuchan las redes sociales. El bloqueo solo es ilegal, también en la zona de Tencate, de Oseca, pero no entiendo por qué. La gente lo que pasa en la ciudad de La Paz, en el centro, está todo normal, hay algo normal, todo normal. En el alto no más luces, se está bloqueando. Sin motivo, entre ellos sabinas, sin motivo de acción, pueden bajar a La Paz, está todo normal. Es todo, hermano. Buenos días.
0: Chao, chao. Ahí está, dice, solo en el alto, dice, ¿será? Bueno, bueno, solamente sigues en el alto ahí, ¿no?
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3: Hola, buen día, don Zene. Hola, don Zene, a ver, yo escuché en las marchas diciendo que yo al mes pagaba mi gas domiciliario en el alto, ¿no? En el gas domiciliario 12 bolivianos, ahora ha aumentado 4, ahora ya pago 17, 20 al mes. Dice, mira, esa gente del alto son unos imbéciles, ¿no? Son unos miércoles, no sé qué decirles, oye, unos parásitos, ¿no? Esa gente, porque mira, ellos pagan al mes, mira, su gas domiciliario 2, 17, yes, ahora mira, a todas las poblaciones que están bien lejos en La Paz, mira, en los Yungas, en la Asunta, por una botella de gas se paga 70 bolivianos, más adentro en Caranavi, más adentro 80 por una botella de gas y te dura 2 semanitas. Y estos imbéciles parásitos alteños que al mes pagan 12 bolivianos y se quejan que ha subido un poquito más, unos 4, 5 bolivianos, y ya están pagando 20. Da rabia a veces esa clase de gente que por un pinche pesito que sube se quejan, pero en realidad en otros lugares, pueblos más alejados, se paga más caro y eso te dura 2 semanas, don René.
0: Bueno, bueno, mis hermanos, así está la situación. A ver, mis amigos, ¿cómo va a ser la situación en nuestro país? ¿Realmente va a continuar estas movilizaciones hasta que renuncie? ¿O realmente ha perdido ya fuerza estas movilizaciones, hermanos? A ver, no sé si ustedes pueden decir algo al respecto, mis hermanos.

0: tío Reneco. Bueno, pues te están haciendo la invitación a que seas cónsul de Sao Paulo. Es o ahora o nunca. ¿Estás con el pueblo o no estás con el pueblo? Convoca una marcha para el día el lunes en apoyo a nuestros amigos compatriotas que están libertando a Bolivia. Tío René, ahora es cuando, ¿cuándo carajo? Ahora, caraspitas. Chao, futuro cónsul René Copa.
1: De hoy, de mañana y de siempre.
2: Bueno, vamos, mis amigos, en esta mañana.

0: vayas a llorar por una mujer. Vamos, vamos, las personas que van a llamar, vamos a sacar directamente al vivo, ¿ya? Hola, buen día.
1: Hola, tío René, buen día.
0: Buen día, hermano, tu nombre, te escuchamos.
1: Aquí está la Chávez desde Buenos Aires, Argentina. ¿Puede dar una opinión de lo que están opinando a los paros, eso?
0: Mande, hermano, dale, fuego.
1: Dale, a toda la gente que insulta, no ve, imbéciles, dice, a toda la gente que quiere, diremos, de gobierno al Rodrigo Paz. Yo les digo un poquito, a ver, mira, no sé en qué año han nacido estos, no sé, no tienen, creo que memoria. Yo me acuerdo desde que tenía 5 o 6 años, desde que tenía uso de razón. Bolivia antes, a ver, ¿quién conocía? Nadie conocía a Bolivia. Bolivia antes siempre fue manejado por esos derechistas, ¿sí? No, gracias a Evo Morales ahorita tienen algo, por lo menos Bolivia ha disfrutado de algo, por lo menos. ¿Sí o no? Ahorita, hace rato, un muchacho dijo que del gas está hablando. Si Evo Morales no iba a entrar en estos 14 años, no iba a tener ni ese gas en los yungas, en ningún lado. Si ese año ya estaban vendiendo, el Goni por Chile ha vendido, ¿sí o no? Y agradezcan al Alto. El Alto ha defendido, el Alto ha hecho escapar al Goni, ¿sí o no? Vos sabes. Tienen que agradecer al Alto. Los de Santa Cruz, esos machitos, esos no saben nada, insultan nomás, llamas, dicen, esos son, no tienen cerebro, esos cambitas. Tienen que agradecer al Alto. El Alto siempre ha defendido Bolivia, no ha defendido solo de La Paz, el Alto defiende de Bolivia. Los cambitas se defienden de su Santa Cruz nomás, pero no, pues el alteño defiende de Bolivia, él tiene que entender así nomás, tío. Saludos.
0: Saludos, gracias. Hola, buen día.
2: Hola, buen día, tío René.
0: ¿Cómo estás, hermano? ¿Tu nombre? ¿Te escuchamos?
2: Mi nombre es Pascual, tío René. Quería opinar sobre la situación que está teniendo en Bolivia. Las marchas, bloqueos. Tío René, cada uno tenemos nuestras propias opiniones, ¿no?
0: Sí, sí.
2: Pero
0: sí,
2: no es justo que todos se insulten entre sí. Ya el hermano que habla de los yungas, ¿no? Dice, pago 50 bolivianos por una garrafa, dice. Ya está bien, paga, pero el gobierno también está cometiendo ese error, pues. Si nosotros pagamos 12, ¿por qué él tiene que pagar 50 bolivianos, no? Entonces, ahí mismo él se contradice, ¿no? Entonces, él está de acuerdo que el gobierno actúe de esa manera. Rodrigo Paz ha prometido muchas cosas, tío René, muchas cosas, en el cual lo que él ha prometido no ha podido cumplir, no está pudiendo cumplir, todo lo está privatizando. Entonces, para nosotros, eso para la clase popular no es bueno, pues, tío René. La gente del Alto, la gente de La Paz vive al día a día, gana el pan en el día, come en el día. Entonces, para nosotros, para la clase popular, no es bueno eso, tío René. Claro, lógicamente, los cambas de Santa Cruz, Cochabamba, los que tienen dinero, no les va a afectar en nada. Pero la gente que tiene 3 hijos, que tiene 2 hijos, lógicamente, ellos están sintiendo más, tío René. Entonces, yo creo que ellos también tienen que colocarse la mano al pecho y decir, mira, la gente está luchando por los derechos. Por nuestros derechos estamos luchando, no es porque queremos pelear injustamente, no es eso, tío René. Yo creo que la gente está sufriendo la comida, está viviendo eso, la gasolina. Mira, no hay dónde vivir en Bolivia. La gente está saliendo a otros países para trabajar. Mira, nosotros aquí estamos felices, pero ellos están viviendo mal. Entonces hay que sentirse un poco de la gente que está viviendo allá, tío René. Eso sería mi opinión. Muchas gracias.
0: Hasta luego, señor. A ver, ¿alguien quiere dar su opinión al respecto de la situación en nuestro país? Ahí está nuestro número de contacto en la

0: Aviso, atención a este aviso, se van a anotar. Estoy buscando casal de rectistas o solteros, o pueden puede ser solteras o solteros rectistas para que hagan calzas, short y blusas. La oficina se encuentra por Barrio da Peña, dice, ¿no? Las personas interesadas, puedes anotarte, llámale ahorita mismo al 981-74-82-18. 981-74-82-18. Para Barrio da Peña, cerca a la escuela, dice, ahí está, está precisando urgente, ¿no? Contáctate, ¿no? A ese número de WhatsApp. Hola, buen día.
1: Hola, señor René, buenos días. Quería opinar acerca de lo que está pasando en Bolivia.
0: Dale, hermano, adelante.
1: Yo pienso que, tío René, que Rodrigo Paz es comunista, tío René. Mira, te voy a decir por qué. Mira, hay, desde que entró su gobierno, anuló prácticamente a Edmar Lara. Quiere manejar él solo, quiere tener el poder en todo. Ahora, los maestros le piden un aumento, no quiere aumentar, quiere que usted sigue con el mismo sueldo. Le gusta, mira, hace unos días dio una conferencia de prensa, 50 minutos habló. No, ninguna solución. Le gusta que la gente haga filas, que haga colas para comprar comida, gas. Eso le gusta, tío René. Entonces, prácticamente, estamos viviendo en un país comunista, tío René. Nos hemos equivocado, hemos votado por un país comunista, tío René. Eso hacía el comunismo. Perseguir a los que piensan diferente. ¿O me equivoco, tío René?
0: Bueno, hermano, muchas gracias.
1: Dale.
0: Bueno, opinas, hermano, no vas a estar charlando conmigo, sino la hora pasa rápido, compañeros. Mira, son las 11:19, ¿no? ¿Será verdad, mis amigos? Aquí, ¿no ve? En el TikTok estoy mirando. La gente está normal en La Paz, esto ya. Y muchos están diciendo, ¿no ve? Ahí está, pueden abastecerse, ¿no? Estos días, porque desde el lunes va a empeorar, dice. ¿Qué tal, mis hermanos? Eso es lo que están diciendo, ¿no ve? En las redes sociales también.
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3: Buenos días, tío René. Tío René, la gente te quiere como cónsul, pero pensarlo bien, ¿no? No te conviene, tío, porque allá vas a ir, ¿no ves? A sentarse, ¿no? Tu patanga nomás va a crecer en cónsul, tío, porque ahorita, ¿no ves? Estás bien nomás viniendo de tu casa a hacer programita, estás feliz.
0: ¿Qué cosa habla de ti, cónsul? Hola, buenos días.
4: Hola, buen día, tío René, ¿todo bien?
0: Adelante, hermano, te escuchamos.
4: Tío, tenemos un comentario un poco de lo que está pasando en Bolivia, ¿no ve? Tú, como analista, ver, analizaremos esta situación. Este problema, ¿no ve? No es por la gasolina, no es por la canasta familiar, como dicen los bloqueadores. Este problema, ¿sabes, tío, tenemos? Es por medir la fuerza entre el Evo y el Arce, el Evo y el Rodrigo. ¿Quién le ha colocado la presidencia? ¿Quién le ha apoyado? Evo Morales le ha apoyado, ¿no ve, tío, tenemos? Entonces, ¿qué es lo que quiere hacer Rodrigo? Quiere desmarcarse de Evo Morales, así como lo ha hecho Arce Catacora, ¿no ve? Igual. Ahora, están midiendo las fuerzas, tío René. Entonces, nosotros somos utilizados nuevamente por esta política. Tenemos que darnos de cuenta, porque este político, sea derecha, izquierda, centro, centro-izquierda, nos utilizan para ellos tener el poder. Ahora, eso están haciendo ahora, tío René. Tú como ex-masista que eres, yo también soy ex-masista, tío René. Tú debes tener algunos amigos. Entra en contacto. ¿Por qué están luchando? Es por el poder. Si en este bloqueo el Evo le gana al Rodrigo, él va a subir. Ahora, si el Rodrigo le gana al Evo, el Evo va a entrar a la cárcel. Esas están midiendo fuerzas, tío René. A ver, cuando el Arce ha entrado y el Arce se ha desmarcado, ha pasado lo mismo. Querían revocarle, querían sacarle, todo han dicho a nivel pueblo. Entonces, es lo mismo que está pasando ahora. Entonces, ¿quiénes son los más perjudicados? Nosotros, la gente humilde, ¿quién está sufriendo en digamos, por falta de comida? La gente humilde, la gente del pueblo. Los de la ciudad tienen dinero para comprarse, pero la gente humilde no tiene. Entonces, eso tenemos que darnos de cuenta, tío René, que nuevamente estos políticos nos están usando de nuevo, nos quieren hacer enfrentar de nuevo. Fácil, los dirigentes se van a la clandestinidad. De la clandestinidad hablan, digan, salgan pueblo, marchen, no desmayen, pero ellos felices en la clandestinidad, comiendo bien y viendo bien. Entonces, eso es Dios de mí. ¿Por qué como dirigentes no salen al frente? ¿Por qué ese senador no está al frente de las marchas? ¿Por qué el ejecutivo de la COP no está al frente de las marchas? ¿Por qué? ¿Por qué ellos se escapan? ¿Qué miedo tienen? ¿Por qué cuando han entrado a la cárcel, como ha entrado Evo Morales cuando lideraba las marchas? Ahora estos dirigentes fácil se esconden. Estos senadores fácil se esconden. ¿Y quién lucha? ¿Quién sufre en las marchas? Es el pueblo, la gente humilde. Entre nosotros nos hacen enfrentar estos políticos desgraciados. Estoy bien renegando, tío René. Ya se pasan de una vez. El Evo, el Rodrigo, todos son iguales, tío René. No hay político bueno en este país. No se tendría que surgir. Todos surgen por intereses políticos. Este senador igual por interés político, ya quiere ser presidente más adelante. Por eso no nos entran al poder. Nadie piensa en Bolivia. Dicen que piensan por Bolivia, pero ganando bien. Este senador ganando dos sueldos. Ganando sueldo de diputado, de senador, y ganando sueldo de profesor. No, se estoy bien dolido, tío René. ¿Cómo lo destruyen el país? Esos malditos políticos, tío René. Ya cansa, da rabia, viendo las manifestaciones. ¿Cómo a ese niño no le han dejado pasar? En la ambulancia ha muerto, su mamá se ha arrodillado. ¿Acaso han tenido pena? ¿Acaso han tenido pena? ¿Y quién dice algo? ¿El dirigente de la COP dice algo? No dice nada. ¿El gobierno dice algo? No dice nada. Este Evo Morales y este Rodrigo Paz, por querer ser poderosos, nos están haciendo pelear. Dios de mí, ya estoy cansado. La gente habla una cosa y otra cosa y no se da de cuenta. Estos dos malditos políticos nos usan solo por estar en el poder. Eso es todo, tío René. Estoy bien molesto. Me da rabia. Yo soy he sido masista desde el 2004. Yo he sido de los satucos, así como he sido de los satucos, igual yo he sido de los satucos. Y sé cómo se maneja toda esta política cochina. Politiqueros. Da rabia, tío René. Chao, chao, tío René.
0: Gracias, hermano. Bueno, un desahogo del hermano. Es verdad lo que dice. Hasta a mí, pues no, imagínate. Aunque no me creas, hermano, no viene, pues hay veces lágrimas, vienen lágrimas por escuchar que en el camino, bueno, se ha muerto un niño por causa de estos bloqueos. ¿Duele o no duele, hermanos? Imagínate, en ese momento podía estar tu hijo, tu hija. Eso es lo que dice, es una parte, es lo que dice, es la verdad, hermanos, ¿no? Ahora entenderemos, hermanos, solo al pueblo lo utilizan. Sobre todo en nuestro país. Quien sea el político, hermanos, en nuestro país solamente entra para robar. Sea, como dicen, de centro, derecha, izquierda, lo que sea. Por eso nosotros estamos donde estamos, hermanos. Disculpen que diga eso. No hay uno que diga ahorita. Por eso, pues, si alguien dice que Bolivia está bien o Bolivia es mejor, por eso yo digo siempre, ¿no? Apúntate, a ver, agárrate los $50,000 que tienes. Anda a Bolivia, lleva ese dinero, invertí. Pues te vas a cobardar. Que sabemos muy bien que no da. Cada político que entra, por eso yo digo, así entran pues, ellos, ¿no? Así. Caramba, ahora sí va a ser mi turno de robar, de saquear, y no piensan en el futuro de nuestro país. Ese molesta a mí.
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0: Inclusive me han dicho de todo, ¿no? De petita, de masista, de, como dice el hermano, yo era satuco, ¿verdad? Original satuco. ¿Por qué crees que yo hablo satuco y satuca, no? No. Entonces son cosas que hay veces no entendemos. La gente a calor de eso nos vamos, ¿no? Pero ahí no va a cambiar, hermano. Quien sea lo que entre, misma cosa va a ser. Duele de verdad eso, que la gente se está movilizando. Y en otros hermanos, acá en Argentina, o en Brasil, o en Chile, o Estados Unidos, que me escucha, estamos aquí bien. Pollo, ¿cuánto es? Ayer yo me compré un pollo, estaba en oferta en supermercado extra, 24 reales un pollo entero. Tenemos comida. Seguramente hoy día muchos van a hacer parrillada. Pero ¿y qué es de nuestros hermanos? Ese me duele, mis amigos. Hace rato me mandaba uno que algunas personas no están mal de salud, y bueno, pues lastimosamente tienen que sufrir las consecuencias. Yo no voy a ser contra a nuestra constitución política del Estado, pero sí yo quiero, es un sentimiento hacia mis hermanos, ¿no?, que son de las provincias, eso sí. Y lo que ha dicho ese hermano, lo que nos ha llamado, ¿no?, queremos una movilización que ustedes hagan, por lo menos unos 10, 20 personas. No sé cómo lo haríamos, hermanos, ¿no? Yo estoy dispuesto por mí. Era que ya hagamos hoy día eso, ¿no? Era que ya hagamos hoy día para por lo menos mostrar una fuerza. Mira, desde Sao Paulo estamos con ustedes. Yo creo que aquí no vamos a negar, la gran mayoría apoyamos a nuestro sector, a nuestra clase social. Pero ¿cómo lo haríamos, hermanos? No, no sé si iba a ser tarde, pero yo creo que era que hagamos, ¿no? Y hay veces no corresponde estas cosas también, pues, a un periodista, vamos a decir así, ¿no? Siempre el periodista tiene que ser neutro, ¿no? Pero hay veces ya no hay cómo, ya. Es bien triste, pues, así ver cómo es la situación en nuestro país, cómo nuestros hermanos se están enfrentando. Hay veces, por eso ellos se enojan. ¿Ustedes qué saben y opinan? Porque aquí estamos bien, gracias a Dios, siempre yo digo, ¿no? Bueno, yo pensé sumarme a las movilizaciones hoy, ¿no? ¿Verdad? Pero no sé si esto va a ser realidad o tengo que esperar, ¿no? Ay, mis hermanos, qué pena la situación en nuestro país del niño que ha fallecido, ha muerto, ¿no? Es bien triste, mis hermanos, ¿no? La situación realmente, los que están allá palpan, ¿no? Bueno, mis amigos, vamos a seguir recibiendo más llamaditas en esta mañana.

0: Ahí está nuestro número de WhatsApp en la pantalla. Si usted quiere manifestarse, nos puede llamar a ese número de WhatsApp. Estamos con las llamaditas al respecto de la situación en nuestro país o también de otro tema. ¿Usted quiere opinar? Como el hermano, ¿no? Que bueno, pues está bien. No sé cómo podemos decir eso, ¿no? No sé si sería bien dolido, no sé cómo. No es dolido, ¿no?
1: Hola, tío René, buen día. ¿Qué pasó con esta gente, tío? No, pues, tengo familia ya en Bolivia. Están enojados porque ese gobierno del gallito no está haciendo mal siempre. La gente de allá está enojado. Nada de política, nada de Evo. Está bien que están enamorados de Evo, pero nada que ver ni Evo, nada. No hay Evo. Los de Alto, los de los 20 provincias no son evistas, nada que ver. El Evo está en Chapare, sus chapareños son, los cochados son pues evistas. Me comuniqué, están renegados, no hay nada, no hay solución, no hay pues nada. A mucha mayoría han votado por ese gallito, ¿cómo se llama ese? Larita, el solito. Y no hay nada, la han votado pues, la han votado, no está gobernando el Larita. Y de eso la gente está enojado, hasta mis hermanitos. Están enojados, puta, quieren, sí o sí quieren sacar, que no sirve ese gobierno. No hay, pues la gente no entiende lo que están viviendo en Brasil. Dice que masista, ¿quién masista? Masista está en Cochabamba. A las cocheras tienen que ser masista. A los altíos no, que no digan masista.
0: Una llamadita, hola, buenos días.
2: Hola, buenos días, tío René, buenos días. Mira, me voy a referir a nuestros compatriotas bolivianos allá. A veces, hace rato estaba hablando un compañero allá, dirigente de Bolivia, de Camino Laja, ¿no?
0: Sí, sí.
2: Entonces, yo quisiera, no sé si también hay gente que tal vez pueda querer ir este lunes, no sé si tú puedes encabezar. Y aunque mire, no necesitamos que sean 100, 200, 1000, 3000, como tú dices, unas 10 personas que se manifiesten, está todo bien, ya. En representación a la ciudad de El Alto, los amigos gremiales, o sea, todos los manifestantes que están en desacuerdo con el gobierno, mucho ojo, que no digan es campaña, es apoyo al Evo, no. En desacuerdo a la gestión de Rodrigo Paz, por todas las causas que él está cometiendo, está haciendo muchos errores, y tantos otros aspectos más. Yo quisiera que tú, si ahí en tu programa abierto, hagas un llamado, y si aquellas personas que están de acuerdo, bueno, que te manden un mensaje y lunes nos citan en algún lugar para poder ir con bandera boliviana, ¿no? Y si alguien tiene las huipalas también. Porque esta marcha sería en toda esa discriminación también que está viendo contra aquella pro marcha que dicen, ¿no ve? Porque hay mucha discriminación allá en Bolivia, mucha discriminación por parte de los que están en contra de los bloqueos. Ellos no quieren desbloqueo, ellos quieren amedrentar a los bloqueadores. Es otra cosa, como la unión, como la resistencia total y la unión juvenil. Ellos solamente quieren amedrentar a los hermanos bolivianos. Entonces sería eso, tío Zené, un apoyo, una pequeña marcha en apoyo a nuestros hermanos que están luchando por la libertad.
0: Bueno, hermano, muchas gracias.
2: Esto sería, tío, a ver, no sé si puedes convocar o no convocar, sino hacer una invitación a la gente que venga y a reunirse y hacer una pequeña protesta, tío.
0: Ya, hermano, muchas gracias. Hasta luego.
2: Muchas gracias. Chao, tío, y saludos a todos. Se van a abrigar.
0: Listo, gracias. Está haciendo frío, aquí también está haciendo frío. Bueno, mis hermanos, mira lo que terminamos, ¿no? Las personas que van hablando también.
2: Y
0: hola, buenos días.
3: Hola, tío René. Tío René, un consejito. Si hacen esa marcha de Brasil, tengan cuidado, piensen bien qué van a hablar. Cuidado nomás que hablen alguna cosa y después el presidente Lula les va a apoyar. Presidente Lula nos va a apoyar a los campesinos. ¿Y qué va a pasar después? El presidente Rodrigo Paz lo va a votar al consulado de aquí de Bolivia, como el del otro país que lo ha votado, igualito lo va a votar de Bolivia. Si lo vota al consulado de aquí de Bolivia, de allá también lo van a votar. ¿Y dónde van a sacar carne de ustedes? ¿Dónde van a sacar certificado? No van a tener nada, van a sufrir jodido. Por si tengan un poquito de cuidado. Van a protestar, protesten. Pero piensen bien las palabras que... Cuidado, nomás hagan votar al consulado. Todos los bolivianos cagados van a estar. Tengan cuidado eso.
0: Bueno, muchas gracias, señor. Hola, buen día. Bueno, todo, ¿no? Todo puede pasar, hermanos. O sea que no es chiste esas cosas también con lo que dice el hermano. Puede que sea, puede que no también, ¿no? Por eso se dan de cuenta, no puede hacer fácil eso, ¿no? Pero ya hicieron nuestros hermanos en España, ¿no? Ya hicieron nuestros hermanos bolivianos de España. O sea que mostrando un apoyo a los movilizados. Solo eso, nada más. Agarrar la roja amarillo, la bandera de nuestra querida Bolivia, y estamos con los movilizados. Eso es lo que han mostrado en España, ¿no? Bueno, puede que sea, ¿por qué? Porque imagínense, todo es política, todo. ¿Entienden? Eso es, no hay cómo, ¿no? Bueno, ahí está, acá en Argentina estamos saliendo, ayer mucha gente se juntó acá por cónsul, toda la avenida, caminamos entre argentinos y bolivianos, ay, en Argentina, ¿no? Once con 35 minutos, mis amigos, así estamos en esta mañana. Hola, buen día.
4: Hola, buenos días.
0: ¿Cómo estás, hermana? Buen día, te escuchamos.
4: Buenos días, tío René. Te llamo desde aquí, de La Paz.
0: ¿Cómo está? A ver, hermana.
4: Tío René, he escuchado las llamadas, los comentarios que ahí hablan fácil. La verdad, hablan bien fácil. Porque ellos no están aquí. No están viendo las cosas como están pasando. Yo he visto con mis propios ojos aquí, por la ex Parada 8, fábrica de vidrio, los ponchos rojos que han venido ahí. Han dormido en el piso, encima de cartoncitos con sus camitas. Y él está luchando pues por todos, ¿no? Por algunos nomás. Y también he escuchado algunas llamadas que decían que todo normal, ¿no? En el centro, lo cual no es verdad. ¿Acaso es normal que un pollo cueste 130, 120 bolivianos? Mandarina, por ejemplo, que era 25 mandarinas, 8 bolivianos, 10 bolivianos, ahora son 40, 45 bolivianos. ¿Acaso eso es normal? No es normal. Todos dicen, y ahora ese de Yungas también que ha llamado, igual da rabia de dice que imbécil es imbécil él por hacerse engañar.
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4: No, si está comprando con el tanto la garrafa. Algunos comentarios que no piensan, sin pensar hablan. Yo he visto con mis propios ojos, tío René, aquí la gente está luchando, una pena. Ayer, por ejemplo, aquí a Extranca, Río Seco, hemos ido nosotras con mis amigas, hemos ido ahí porque feria están haciendo un montón de zanahoria, que era 2, 5 bolivianos, son 15, 20, 10 bolivianos han llegado. Acá eso es normal, no es normal. Hay gente, tal vez, obviamente al presidente no le interesa, ¿no? Que estemos aquí, una pena, ahí sentados en el puente, estamos ahí bloqueando, ¿no? Pero al presidente, como no le falta la comida en su mesa, obviamente no le interesa, a él no le importa. Pero hay mamás solteras que tienen 3, 4 hijos, que viven en alquiler, que tal vez no tienen gas a domiciliario. ¿Y qué es de ellos? Mire, tal vez ellos a la ceja iban a agarrarse frutita, verdurita para venderse. De eso sobreviven algunas mamás. Y ahora no hay ni eso, pues, para agarrarse. Está toda una pena aquí. Y la gente fácil habla en esas camas, al menos a mí. Insultando, llaman ahí, criticando, bien feo, sin pensar. Ellos no viven, pues no ven cómo es la gente, la verdad, por esos lados, cómo viven.
0: Sí, hermana. Y ahorita, ¿cómo está? Algunas personas han llamado y han dicho que van a hacer una pausa o sigue hay bloqueos ahorita, hermana. ¿Cómo están los caminos, el lugar en el alto?
4: Ya, tío René, sobre eso, a ver, han despejado, sí, para que pase combustible a la ciudad, todo eso, ¿no? Por ejemplo, el bloqueo ya era, pues, ha avanzado, más antes estaba aquí por la ex Parada 8, después fábrica de vidrio, más allá han avanzado donde hace ahora el puente nuevo de aquí de Extranca, ahí después a puente Río Seco, complejo, todo ha avanzado poco a poco, pero sí ha despejado desde anoche, han despejado hasta Extranca, Río Seco, estás, desde ahí están dando la vuelta a los minibuses porque creo que han entrado en un acuerdo también con los choferes, entonces hasta ahí, pero desde aquí de fábrica de vidrio, lo que es ex Parada 8, San Roque, Laguna, sigue el bloqueo, sigue está. Ahorita yo vivo por la ex Parada 8 más arribita, entonces aquí en mi zona igual están saliendo a bloquear, no es como dicen que ha despegado, no es. A lo que he visto también, sí, de los yungas, está entrando, tal vez por eso la gente de la ciudad habla diciendo de que en la ciudad está normal. Aquí en el Alto no hay, don René, como le digo, si algunas frutas se encuentran, eso está bien caro. Plátano, por ejemplo, totalmente ha desaparecido. Eso era lo más económico. Tal vez la gente pobre de aquí del Alto con pancito se compraba. Está así, no es que ha despejado todo. Si eso han dicho anterior, que ha salido un comunicado a las zonas, incluso a los grupos han mandado de que desde el viernes, sábado y domingo iban a despegar y abastecerse todos, y de nuevo el lunes íbamos a empezar, pero no es así.
0: Bueno, hermana, entonces continúa los bloqueos entonces, ¿no? En esos lugares, en esas zonas.
4: Sí, están bloqueados todo, tío René.
0: Ya, hermana, entonces, bueno, pues ahora desde el lunes también dicen, ¿no?, que va a haber más movilizaciones, ¿no? Y no sé cómo estará tu zona, se estará organizando, hermana.
4: Es que, tío René, eso es lo malo de las zonas. Algunas zonas están parándose bien fuerte. De aquí por mi zona, por ejemplo, los primeros días hemos salido bien, el presidente nos han convocado para salir, todo, hemos salido. Pero creo que de ahí han tenido reuniones así privados, no sé con quiénes, y pues, como siempre, se hacen dar dinero, se reciben dinero, y hemos hecho 2 días de bloqueo, y después al tercer día que hay reunión han dicho y de que íbamos a dar un cuarto intermedio, así estaban hablando, y pues, obviamente la gente se ha enojado, ha dicho, si es que vos vas a recibirte dinero, entonces te vamos a sacar de la zona, ha dicho. Estoy así totalmente desunido, algunos quieren su renuncia, algunos otra cosa piden, se hacen dar plata, y eso sí, tío René, no están tan unidos. Más antes sí estaban bien parados, pero ahora lo que veo en algunos puentecitos, incluso ya están pasando motos, otros puentes también siguen bloqueados, por ejemplo, puente San Juanito, puente Río Seco, ahí estaba pues todo bloqueado. Ahora poco a poco creo que la gente también se está rindiendo, tal vez sus presidentes ya se han recibido plata, no sé, así está, pero ya no es siempre tan como más antes.
0: Hermana,
4: tal vez desde el lunes sí también no sea más.
0: ¿Tú no crees que todo esto sea está desestabilizando un poquito, o sea, que no hay fuerza? ¿No será tu hermana, piensas que puede ser por falta de un líder? Que antiguamente, no sé si tú recuerdas, hermana, teníamos buenos dirigentes, pero ahora lastimosamente no hay eso, ¿no? No sé si para vos te lo parece eso, ¿no? Porque no hay una unión, no solamente en La Paz, sino con Cochabamba, Oruro, Potosí. No hay, nadie se puede unir, hermana, mira, y se está perdiendo la fuerza, puede ser eso, tal vez.
4: Sí, pues sí, tío René, eso es verdad. Pues ahorita, como le digo, cada uno vela su conveniencia de cada uno. Después, no le importa, como le digo, si otra gente está muriendo de hambre, no le importa, la verdad. Estos días ha estado bien difícil la situación en aquí en el Alto. Yo veo gente, pues por eso hay niños, niñas que ahí están sentados con su mamá vendiéndose un vasito de gelatina y... No, pues tío, yo me siento de las guaguas, ¿no? Las guaguas ahí sentado y queriendo venderse. Y ahí en el sol sentados juntos con sus papás. Y la gente dice, fácil hablan, ¿no? La gente haciendo rayas, tío cuando ahí esas cambas ahí insultan que vayan a sentarse a sus cerdos. Una pena, la gente viene ahí, una pena. Yo he visto, tío René, yo vivo cerca de la avenida de aquí, de la fábrica de vidrio. Ahí una pena, están las señoras ahí, todo lleno de ampollas, ahí están sacados sus zapatos, ahí se van. Arquitas sacados, ahí están sentados descansando y tienen que bajar también al centro. Miren, miren desde aquí toda la autopista. ¿Cómo bajan? ¿Cómo caminan? Y en el futuro, clasificarnos sin piedad, ¿acaso es justo?
0: Así es, hermana, triste, pues esas personas verdaderamente sufren pues las consecuencias, sobre todo los niños. Hermana, no hay escuela, clases, ¿no ve?
4: Tenía clases a distancia, están, porque más antes sí estaban pasando, había clases, pero como estaban gasificando, han quemado llantas y también a los autos que estaban caminando, obviamente de rabia algunos le arrancaban, han pedreado incluso, entonces a causa de eso siempre un niño se va a asustar, ¿no? Entonces por los humos, todo eso, han suspendido clases, no hay clases, tío René, hasta cierto aviso, no sé si desde el lunes será o peor será, no sé cómo va a ser, tío René. Como le digo, son los niños los que sufren, no hay fruta, aquí en el Alto al menos no hay fruta para nada, no hay. Papa ha llegado, lo que era arroba 35, 40, 80, 70 está vendiendo. Pollo, carne, no hay nada siempre.
0: Bueno, hermana, qué triste lo que nos cuentas, la realidad en la ciudad del Alto. Uh-huh. Ya, hermana, muchas gracias, sí, por contarnos, y bueno, pues a ver qué es lo que va a pasar. Se va a saber, será pues no el día lunes, entonces hoy día y mañana se van a abastecer, como están diciendo otros sectores.
4: Sí, tío, no, nada, pues que por lo menos llegue, no, carne, pero está claro, y la gente aquí en el Alto no fácilmente, no tienen, pues entonces preguntan, y no se compran. A ver, yo les veo comer hasta de un platito, mamá, papá, sus hijitos, porque la verdad ya el pollo bróster ha llegado a 25, 30, es un pollo bróster, imagínense, no, pues nada.
0: Así es, ya, está bien, qué grave, che, algunos tienen hartas guaguas y ellos pues se hacen afectar bastante.
4: Sí, pues por eso, tío, es bien lamentable, yo veo, pues la gente fácil habla, quisiera que vengan a estos lados, yo creo que también a aquel lado de Camino Viaje, igual debe ser de la misma forma, en estos lados hay gente así bien pobres, que como les digo, mamás solteras con sus guaguitas, y ¿qué es de ellos? La gente se pregunta, ¿qué es de ellos? Nadie se pregunta. Por eso yo siempre digo, los que están ahí en Brasil, yo estaba en Brasil también hace tiempo y sé que allá hay trabajas y hay nomás para el trabajador, ¿no? Pero aquí también, ¿no? Pero solo que ahorita por estas situaciones que estamos pasando está muy, muy difícil, bien difícil. Hoy de veras nada.
0: Hermana, tú que un poquito entiendes, ¿tú crees, cuál crees que sea la solución para salir de esto? Renuncia, mira, han intentado, mira, y no quieres renunciar tan fácil, ¿no? Y ¿cuál sería otra así para que se normalice, no? Mira, porque mira las consecuencias, lo que se sufre, hermano.
4: Obviamente no sería la renuncia, porque mira, ya por más que haya gobernado unos 5 o 6 meses, ya va a tener su renta, lo que puede querer, yo pienso así, ¿no? Pero ¿qué va a renunciar? Pues porque la ambición es más grande, como ha dicho ese señor que ha llamado también con tanta rabia, que decía él lo mismo, pues es cada uno entra a la política por dinero, por nada más, por dinero, no le importa a la gente pobre, para nada no le importa. Pero no, es imposible que renuncie, tío René, no, porque a lo que he escuchado también, tendría que pararse por lo menos unos 5 departamentos para que yo renuncie, pero sí. Ahorita no, es mayormente La Paz nomás, ¿no?, que está aquí luchando, entonces yo pienso que está riendo, porque aparte que nos trata de vándalos, de los que hemos votado, y no, está mal.
0: Hermana, tú has votado
4: no creo que renuncie, pero
0: por
4: sería eso.
0: Rodrigo Paz, tú has votado, hermana.
4: Sí, pues hermano René, sí, por Lara, yo más que todo, ¿no? Porque él decía que yo soy la garantía, que eso, que lo, tantas promesas, y la verdad sí, pero yo siento rabia hasta por Lara, ahora ya siento rabia, porque mira, después
0: no
4: que ha
0: nada.
4: Entrado igual al poder, nada, absolutamente nada, 5,000, si un día gana 25,000, 50,000 al mes sacan, imagínense, y deben estar haciendo ahí su corrupción, obviamente, ¿no? Con eso, no. Ya no le importa igual la gente, por eso es para pensar muchas cosas de Lara también, ¿no? Tal vez era estaba actuando, era era el plan entre ellos, decir eso para que, para ganarnos, ya es para pensar muchas cosas.
0: Sí, pues mira, se ha callado Lara, no ve tanto que hablaba, mira su TikTok nunca dejaba, siempre estaba hablando, ahora, pero mira, ya no habla, no dice nada, mira, prácticamente lo ha traicionado, ¿no?, a la gente que ha votado por él, ¿no?, sobre todo.
4: Sí, pues, tío René, yo así, mira, soy bien sentimental, una persona sentimental. Cuando se ha posicionado, ¿cómo ha llorado ahí con su uniforme? Yo me he dado gusto con él, he dicho, es buena persona, va a cambiar, va a luchar por los pobres. Yo he pensado eso, pero no, a lo que veo, no. Ya él tiene dinero, ya a los demás, ¿qué le importa? Ya es igual. Si siento rabia, yo igual ya para Lara ahora. Él más tendría que irse, pues, porque tal vez Rodrigo Paz va a renunciar y él va a querer subir ahí, eso más ya faltaría.
0: Así es, ¿no? Así es, hermana. Y ahora, mira, ah, por ejemplo, de la Central Obrera Boliviana, hermana, se estaba moviendo el dirigente Mario Argollo. Ahora, de nuestro sector, creo que era el senador suplente Nilton Flores. Ahora, ellos tienen orden de aprehensión y se han perdido también. Ahora, prácticamente, hermana, estamos sin cabeza. ¿O qué dices, no? Esa parte, no sé qué sería hacer, porque así como estamos, no va a dar. Es muy complicado, hermana. Prácticamente, ellos se han desaparecido ahora también.
4: Sí, pues es así, tío René, es como lo digo.

0: porque se han recibido plata, obviamente. Y aquí las abuelitas, las mamás, los señores siguen saliendo ahí en la parada. No nos vamos a dar por vencido. Pero la cosa también, pues aquí nomás están sentados, pues en la zona. La cosa es, pues, bajar abajo y atacar, luchar, ¿no? Nosotros sentados aquí, ¿qué vamos a hacer? No. Como dicen algunos, nosotros mismos nos estamos pegando por eso, porque no vamos a pasar a auto, no nos estamos abastecidos, nosotros mismos también estamos matándonos de hambre ahí, porque no estamos haciendo pues nada.
1: Hermana, no sé si te recuerdas, no sé cuántos años tienes, hermana, no sé si te recuerdas cuando el dirigente, ¿no ve?, de CESUD CB era el Malco, Felipe Quispe Huanca. ¿Cómo organizaba, no ve? Ahora, lo que tú dices, eso es cierto, pues, hermana. En el alto, nosotros mismos nos fregamos. ¿Y por qué no bajar? O sea, que decía él, ¿no ve?, abajo, ahí es la cosa, pero lastimosamente no hay, pues, un líder que nuevamente haga esas cosas, hermana. Como dices, mira, tal vez un dirigente ya se recibe, ya lo hacen callar, ya no hacen nada. Ya, y por eso se pierde la fuerza, ¿no ve?
0: Sí, era, han bajado de aquí Mariscal Sucre, de la ex parada 8, han bajado marchas, hasta de mi zona han salido marchas, pero ni siquiera no hemos llegado al centro. Antes, para sacar a Levo, yo he ido porque era obligatorio, igual nos hemos hecho gasificar de la misma manera, hemos ido, pero esta marcha solamente ha llegado hasta la Valivian, de ahí se ha desconcentrado totalmente. Por eso yo pienso que, o sea, ha sido un disimulo de decir de los presidentes, no saldremos, y de ahí se han cobrado, hasta ahí nomás hemos llegado, de ahí cada uno se ha desaparecido y listo, ¿no? Mis caras me han llegado, hasta mientras los mineros estaban enfrentando abajo y lo que necesitaban era más apoyo, tal vez de las zonas, apoyo, pero no, se han hecho así, han hecho retros de cuadras, con eso que han hecho como si ellos nos hubieran vencido, así era, pues, pero la gente de las zonas no se ha quedado ahí en medio camino. Todo un caos, o sea, no, a este paso, por eso no, yo pienso que en vano nos estamos matando de hambre todos.
1: Así es, ahora el perjuicio, lo que queda, hermana, lo que tú tenías que ganarte, ahorita prácticamente, mira, estos 3 semanas, casi va a ser un mes, ¿no? Y no vas a poder recuperar eso.
0: Eso es, pues, tío, en el día, los días sentado, más no, sale, todos los días sale pues la plata, y de dónde más, por eso yo me pongo a pensar en señoras, mamás, papás ahí con sus agüitas, ¿qué es de ellos? Yo digo, pues algunas mamás a causa de eso le matan a sus hijos, se matan, y nada es, no es así, es bien difícil la situación, sí, a veces sin pensar habla la gente, la verdad. Es bien difícil porque no ven pues la situación, con tal que estén bien comidos, no les falta nada, entonces fácil critican, ¿no? Pero la realidad vieran cómo es en los campos, en los pueblos. Es difícil estas.
1: Así es. Ya, hermana, qué bueno tu análisis al respecto, has comentado bien, uno que por lo menos es interesante, yo quería que alguien hable así del alto, ¿no? Realmente, hermana, interesante lo que nos has contado, y nada, pues muchas gracias, y bueno, ojalá que cuando vamos a estar en La Paz nos visites también, hermana, a la radio para conversar un poquito, porque es muy importante que hablemos de estos temas para que no sigamos así, ¿no? Porque es muy complicado, ellos parece que ya nos mienten y seguimos con eso, hermana.
0: Sí, tío, yo siempre te llamo, te mando audios, mensajes, pero como no, ni me lo lees mis audios, yo siempre estoy al pendiente, yo escucho todo así este audio. Cuando has venido en el Día del Niño, igual te he escrito, tío René, que va a venir a tu programa, porque me has dicho te vas a hacer anotar, se van a hacer anotar, y anotarme pues, tío René, nada. Y esta vez siempre ha entrado mi llamada, y por eso yo soy tu fiel, pues, aquí seguidora.
1: Gracias, hermana, ya muchas gracias, y nada, pues, ¿qué más te puedo decir?
0: Y para Día de la Madre, ¿te han dicho que ibas a venir, tío René? ¿Vas a venir o no?
1: No miento, pues, hoy día es, o sea, no, mañana es mi pasaje para La Paz, y lo que problema es que tengo miedo a estos bloqueos. Por ahí, digamos, mira, yo hago radio en el alto, por ahí no me pueden dejar hacer radio, y de verdad, yo quería hacer una fiestita el día viernes que viene para todas las mamás. Mira, yo que están en este momento sufridos, por lo menos quería comprar algo, hacer algún concurso. Eso es lo que quería hacer, hermana. Pero voy a saber hoy día si es que de lunes empeora, ¿y ahí qué hago? Eso es un poquito el miedo, hermana.
0: Sí, pues, tío René, sí, has debido ver esa vez, igual cuando estás aquí, no ven, ahí te aprecian harto, hay mamás, ven,

0: ídolo, la verdad. Hasta yo quería venir, pero yo después me he puesto a pensar, yo dije, hay personas más necesitadas que uno incluso, ¿no? Entonces, es bonito la labor que haces también, tío. Con que una arroba de azúcar, de arroz, es bienvenido para algunas personas, la verdad. Y sí, sí estaba esperando que vinieras y visitarte, ¿no? Pero todavía está pasando también las cosas. Pero aunque retrasadito puedes venir.
1: Ya, hermana, a ver, voy a estar anunciando, claro, voy a venir y bueno, pues nos visitas, hermana, ¿ya? Muchas gracias por la llamada.
0: Ya, tío, en esas luces, papás.
1: Hasta luego, chao, hermana.
0: Ya.
1: Bueno, interesante la hermana, ¿sabe, no? Debe tener como yo, 55 años, yo soy ya viejo lobo del mar. Como dice la hermana, ¿no? Mi idea era, mis amigos, otros suaves copian, ¿no? Copiar es fácil, ¿no? O sea que mi idea era, pues, en esta vez ir, ¿no? Y comprar por lo menos, mi idea era 500 a 1000 premios, aunque una bolsa de Fidel, en Día de la Madre. No sé si voy a poder llegar, de verdad, hermanos, ¿no? 1000 premios, pequeños premios, digamos, tampoco de un real, ¿no? Sino de por lo menos de 100, de 150, algo así. Creo que no voy a poder cumplir mi sueño, quería pasar con todas las madres bolivianas, sobre todo en la Ciudad del Alto. Ahí es lo que se necesita más. Anterior, ¿se recuerdan que hemos hecho hoy llorando? Casi todos nos han agradecido, y eso es bien. Yo siento mucho por esas personas. ¿Cómo quisiera llegar a ser un senador, un diputado, un día? De verdad, siempre la... Voy a ser así, claro. La plata que me pueden ofrecer directo, yo llevo ahí a las personas. ¿Verdad? Que yo tengo ese sentimiento. No, como ellos dicen, ¿no? Un ratito se dicen, ah, no, yo voy a hacer esto, vamos a eliminar renta. No. Directo a mi pueblo, lo que necesita esa persona, esa mamá que tiene 4 o 5 hijos. Y es muy triste ver eso. Eso me da mucha pena, mucha tristeza. ¿Verdad? Pues aunque no me crees, tengo mucho sentimiento por esas personas. ¿Por qué crees que hemos conseguido ese un pequeño espacio en el Alto? Porque esas personas realmente necesitan de un apoyo. De cualquiera que sea, por lo menos brinda con un abogado, una orientación, o qué sé yo, una ayuda de 100 bolivianos y ya está. Ese es el pensamiento que nosotros tenemos para esas personas que realmente necesitan. Dios es grande y yo creo que un día se va a llegar a hacer. Y si no llego, otras personas pueden hacerlo también. Pero eso es lo que yo siento de mis hermanos. Por eso ahora les digo, ¿no? Que yo tenía pensado hacer eso, ¿no? Y estar feliz pasando con las mamás, ¿no? Y de verdad, inclusive sabe mis hermanos allá, los que están. Mi hermano Freddy John Saucedo, que nos tenía que ayudar con un Freddy John Filmaciones. Y no sé si esto se va a hacer realidad. Y si empeora el lunes, hermanos, no puedo hacer ni programa. ¿Y ahí qué hago? Ahora, está bien, ¿no? Sábado y domingo ya está bien. Cada rato yo le estoy riñendo a mi hermano mayor. Ya pues, ya lanza bloqueo, ya pues, quiero venir, ya comes. Ya está. No, está mismo. ¿Y dónde está? Aquí lo llaman shopping, allá es galería, ¿no? La galería, ¿dónde está la radio? ¿Será que está abierto? Está abierto, pero cuando hay fuertes movilizaciones están cerrando, dice. Y por ahí ya no me dejan cerrar. Me perdería una semana, ¿no? Bueno, pero de todos modos, mis amigos, discúlpenme por ser así. Yo creo que no es bueno. Es muy feo. Hay veces que uno haga esas cosas, pero ¿qué puedo hacer yo, no? Es el verdadero sentimiento que yo tengo. No puedo yo dónde esconder, no puedo dónde mentir.

0: Bueno, mis hermanos, ya así nomás es, entonces, qué cosas, ¿no? Así nomás, pues, entonces, bueno, pues, gente, como dice la hermana, ¿no? Gente que te aprecia en la ciudad del Alto, ¿no? Porque soy de así, mucha gente dice, aquí vienes aquí, me han dicho, no ve. Yo soy de allá, hermano.
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0: No, es mi ciudad, ¿no? ¿Por qué te preguntas? ¿Para qué quieres ir? O sea, yo nací ahí. ¿Me entiendes? Ya nada, solo eso, mis hermanos. Yo me voy a ir y, tío René, estoy llorando. ¿Por qué? Sí, yo te entiendo. Lloramos, ¿no? Y ojalá que venga días peores. Peores, digo. Mejores. Mira aquí, ¿cómo me dicen? Vos peor puedes robar, dice. ¿Eh? Eso estaba leyendo. Ojalá, hermanos, que venga días mejores para nuestra ciudad de La Paz, en especial Ciudad del Alto y las 20 provincias. Ya, mis amigos, eso sería, ¿qué más yo les puedo decir? Y ya, pues, a ver si hay alguien por ese lado. 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Dicho esto, mis hermanos, voy a finalizar el programa, 12 del mediodía, 4 minutos.

0: muchas gracias, mis amigos. Nos vamos entonces, o si no, me avisas, hermana, si estás ahí. Ya, entonces vamos a recibir a una visita más antes que nos vayamos en esta hora de la mediodía, ¿no? 12 del mediodía, 5 minutos. Qué rápido el tiempo va pasando. Ahora sí, entonces, estamos al vivo. Vamos a conversar con la hermana que está con nosotros. Hola, ¿cómo está? Buenos días.
1: Hola, buen día.
0: Buenos días, hermana. ¿Cuál es tu nombre?
1: Mi nombre es María, más me conocen como Mari.
0: A ver, hermana Mari, ¿cuál sería el motivo de la visita?
1: Primeramente al público, ¿no? Buenos días. He venido a invitarles a mi restaurante. Yo creo que algunas personas ya me conocen. Somos del restaurante Sabor Cochalo. Antiguamente estábamos en la Rua Butumirín, en Villa Guillerme. Ahora nos hemos mudado aquí en la Rua Alférez Magalláez, número 72, en Santana. A pocos metros de la estación Santana nos hemos ido.
0: Ya, a ver, ya han hecho la mudanza y quieres avisar a los clientes también, ¿no?
1: Sí, y como también estamos presos al Día de la Madre, a pocos días del Día de la Madre, ¿no? 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
0: 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Caramba, ahí está la dirección también, mis amigos, ya. 12 del mediodía, 10 minutos. 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Sarant awayahanan hilat kuyak akititaro hait awayahanan akititaro ainok awayaharakinyan lunes araki ukutan hanyan. Con el similar programa Perú Canta Bolivia, retornaremos el próximo final de semana. Sábado próximo estaremos, Dios mediante, no sé si estaremos aquí o estaremos en La Paz, ya lo sabremos. De unas horas ya nos vamos a decidir, hermanos.

Bueno, mis hermanos, ahí está el lomo saltado. ¿Será que es el lomo saltado? Gracias, mis amigos, está lloviendo, se van a abrigar. Muchísimas gracias a todos los quienes han escuchado el programa Perú Canta Bolivia. 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Chao, mis amigos. Nos vemos hasta el próximo final de semana con el similar programa. Se va, mi amor. Chao, chao, chao, mis amigos. Cuídense.

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Champion 2026. 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Señor Edgar Calle Cusi. Señora Lidia Calle de Calle. Señor Primo Choque Flores. 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

Señora Estela Renfijo de Guzmán, señor Cristóbal Poma, señora Regina Pazzi de Poma, señora Lidia Solís de Benito, señor Juan Carlos Cerrudo, señora Paula Apaza de Cerrudo, señor Víctor Chávez Valencia.

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0: los peruanos nos reunimos aquí en Los Ángeles para disfrutar de una pollada bailable, así como en el Perú.
1: Once y 51.

del Requinto, Vidal Guamaní Gutiérrez, junto a los tesoros del Perú, la Banda Dorada.

0: ¡Se cansaron! ¡No se escucha!
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0: ¡Qué música suena yo! ¡Soy Patapitasi! ¡Grupo Amor Amor! ¡Tú te llamas! ¡Oh, chamar! ¡Qué caído, caballeros! ¡Cierto ya! ¡Muchachos, soltar a tarra conmigo, carajo! ¡Santa tierra, Pachamama! ¡Vamos, caer caberones!
1: Eternamente agradecidos.

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4: En tu día, mami, queremos rendirte un merecido homenaje y agradecerte por tus mil noches sin dormir, tu inmensa paciencia, tu fuerza y perseverancia para sacarnos adelante.

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1: Queremos dar la bienvenida a nuestros hermanos del sur, la gente de Puno, Juliaca, Desaguadero, hoy compartiendo la alegría, la amistad en este fabuloso concierto del año. Sigue llegando el público y para los amigos de Yunguyo, esta canción, Amiga.

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1: ¿Sabes, amor?

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1: Cholita, ven, vení. Te voy a cantar esta canción. Vení pues, sentate. Ya, escucha.

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